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2: Dialogando con una persona internada, le pregunté cuáles eran sus sentimientos. Al principio me dijo que no tenía ninguno positivo, pero después, al continuar charlando, fuimos viendo que había algunos. Eran distintas heridas producidas por decepciones padecidas en su historia personal. Su dolor emocional se expresaba en lo físico. Fuimos viendo que en ese momento estaba intentando vengarse de los daños recibidos con esas enfermedades que no se curaban, ya que se descomponía de algo y cuando estaba saliendo de ello aparecía un malestar por otro lado. Había una raíz que daba origen a todos sus malestares. Tenía una herida interior muy grande. Después también vimos que estaba tratando de poner todo en manos de los médicos, despreocupándose de la curación. Pensaba que todo era cuestión de los profesionales de la salud y que de su parte solo tenía que sentirse víctima. Charlando, fuimos descubriendo que en la curación la labor del médico es importante, pero que ante todo la persona tiene que poner de sí misma todo lo mejor. Cuando se deposita todo en el profesional y no se quiere asumir el asunto, es difícil salir del pozo. Con este hombre, vimos que primero tenía que descubrir la raíz de su enfermedad en el interior, ya que la sanación del alma es lo principal. Necesitaba reconocer sus pecados y dejar que Jesús perdone. Fue viendo la envidia, el odio, el malestar por los fracasos, el orgullo herido, que necesitaba ponerlos en sus manos. La clave está en hacerse cargo de la raíz de todas las enfermedades, que es algo interior. Luego es necesario entregar a Dios todo nerviosismo, ansiedad, temor, angustia. Ello se puede hacer perdonando. Además, a Dios hay que presentarle toda la vida, desde que se tiene uso de razón, la infancia, adolescencia, con todos sus sufrimientos, rechazos, faltas de aceptación, crisis de identidad, todo lo que hicimos o padecimos que nos avergüenza. En todas las heridas emocionales debemos llamar a Jesús, como hizo ese sacerdote que había sido muy golpeado desde la infancia. Era delgado, no tenía cualidades deportivas y se volcó a los estudios. Le fue bien, sacó buenas notas, pero se ganó la envidia de todos sus compañeros que lo criticaban y se burlaban de él por cualquier cosa. Más adelante entró al seminario, allí se aisló mucho. Después de ordenado sacerdote, seguía aislado. Un día, en una oración de sanación, recordando ante el Señor los rechazos que dieron origen a su aislamiento, vio que venía Jesús en medio, fuerte, poderoso. Él pensó que aplastaría a todos los compañeros que lo rechazaban, pero no. Observó que el Señor se arrodilló y les dijo: todo lo que le hacían a Pepe, por favor, háganlo conmigo. Me pueden decir lo que quieren y hasta pegar si lo desean. Allí ese sacerdote lloró mucho y descubrió el gran amor del Señor. Después lo predicaba así, como el que se pone en lugar del otro. Jesús también se quiere poner en nuestro lugar, sufrir en nuestro lugar. Él nos quiere sanar así, de lo que sea. Dejemos que obre con su sanación espiritual, emocional o física. Llamemos al Señor, no solo para lo que nos aqueja, sino también para lo que sufren nuestros seres queridos, que ahora se los presentamos con fe.
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Muy buenos días para todos, bienvenidos a esta nueva edición de Cada Mañana, edición de día miércoles, hoy miércoles 3 de junio, estamos acompañándolos desde bien tempranito a través de la 95.5 y también nos escuchamos en la página web en www.radiolasparejas.com.ar. Muy buenos días para todos, les decía, en esta mañana de día miércoles, en una mañana con cielo mayormente nublado, 12 grados es la temperatura en estos momentos en Las Parejas, 11 grados la sensación térmica, 88 el porcentaje de la humedad, 1022 hectopascales la presión barométrica, les decía, con cielo mayormente nublado, y por la tarde anuncian que llegaríamos hasta los 19 grados.

También podemos decir que el amanecer en el día de hoy será a las 8:01, así que todavía faltan varios minutos para que veamos o no el solcito, porque hay cielo mayormente nublado, y el atardecer será a las 6:07 de esta jornada de día miércoles. Nosotros arrancamos esta mañana con música y luego estamos con el desarrollo de todas las noticias.

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La hora 7 y 23 minutos pasaron de esta mañana y ahora sí compartimos noticias del día de hoy. Una tragedia vial en zona norte en Rosario. Murió un motociclista al caer y ser atropellado por un colectivo. El trágico siniestro se dio en Molina y Cafulcurá, a pocos metros de Circunvalación y Camino de los Granaderos, en Barrio La Cerámica. En la misma tarde hubo otro hecho traumático también, con heridos a bordo de una moto. Un motociclista murió el martes por la tarde tras ser atropellado por una unidad de la línea 153 roja de colectivos. El siniestro fatal ocurrió cerca de las 17 en Molina y Cafulcurá, a pocos metros de la Circunvalación y Camino de los Granaderos, en el barrio La Cerámica. El conductor de la moto habría perdido el control de su vehículo por causas que aún se intentan establecer. Había varias versiones dando vuelta entre los testigos. Una de ellas es que se habrían descompuesto mientras conducía. El impacto se produjo cuando el colectivo que atravesaba la esquina con pasajeros a bordo no llegó a frenar y lo atropelló. El coche de gran porte quedó en la escena de la tragedia con las balizas encendidas hasta que las pericias fueron realizadas y finalizadas.

Más noticias también de esta mañana. Dice, la justicia frenó el plan de ajuste del gobierno en el INTA que incluía despidos y cierres de dependencias. A partir de una presentación de ATE, un juzgado federal suspendió por 6 meses la reestructuración impulsada por las autoridades del organismo que incluía los cierres de dependencias, despidos y transferencia de inmuebles.

Otra de las noticias dice: Javier Milei denunció que los movimientos de izquierda van a sembrar el miedo en las elecciones 2027. Fue en su discurso en el Congreso Anual del Instituto Argentino de Ejecutivos de Finanzas. Además, volvió a hablar del golpe de Estado y acusó a la oposición y al periodismo de complotarse para llevarlo a cabo. También habló de Monster Inc., un filme de Disney en la que los protagonistas son monstruos que se dedican a asustar niños.

Conmoción en Córdoba. El padre de Agostina apoyó al fiscal y pidió encarcelar a todos los responsables. En una conferencia de prensa, Gabriel Vega habló por primera vez desde la aparición del cuerpo del adolescente, solicitó un minuto de silencio por su hija y respeto. Además, estuvo acompañado por su abogada, Fernanda Alán.

Además, este miércoles marcha ni una menos. Habrá marchas en todo el país contra la violencia de género. Este miércoles se llevará adelante la movilización. La consigna principal lleva los nombres de Agostina Vega y Dulce Candia, que son fueron asesinadas a los 14 y a los 17 años. El colectivo Ni Una Menos volverá a movilizarse este miércoles 3 de junio en diferentes puntos del país, teniendo como epicentro el Congreso Nacional.

En otra de las noticias dice más conectividad aérea y pasajes low cost, el proyecto que discute el Mercosur. Brasil impulsa la creación de una zona de libre vuelo para que las aerolíneas del bloque operen rutas domésticas en cualquier país de la región y bajen los costos de los pasajes. El gobierno de Brasil reveló el martes una propuesta suya en discusión con Argentina, Paraguay y Uruguay para crear una zona libre de vuelo para las aerolíneas nacionales de Mercosur y de los países asociados al bloque como Chile y Perú a fin de mejorar la integración regional.

ámbito del deporte, en el fútbol, rumbo al Mundial, Cuti Romero recibió el alta y Scaloni recupera una pieza clave en la selección. El defensor ya trabaja con normalidad y quedó a disposición del entrenador, mientras que el cuerpo técnico sigue cerca de la evolución de Messi, Paredes, Montiel, Molina y entre otros.

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Y ahora 7:45 pasaron de esta mañana. Así estábamos escuchando anteriormente la música de Jorge Rojas haciendo La Vida. Y seguimos ahora compartiendo más noticias junto a todos ustedes. Patricia Bullrich confirmó que le presentó su renuncia a Javier Milei y reveló cómo reaccionó el presidente. La senadora dijo que cuando se tiene una opinión contraria al mandatario como persona de bien pone su renuncia a disposición. El lunes sorprendió al anunciar que no apoyará el retiro del pliego de una candidata a jueza por su vínculo familiar con un periodista.

dijo que Barrelier no actuó solo y apuntó contra el fiscal que lo liberó cuando atacó a otra joven. Acá hay algo grave, mucho más grande, es lo que dijo Gabriel Vega en una conferencia de prensa. A Agostina la empezaron a matar hace un montón de tiempo, es lo que dijo, y cuestionó duramente al fiscal Iván Rodríguez, quien en 2025 dejó libre al acusado por el femicidio. Las abejas.

Tenía una orden de detención, se presentó en la comisaría y le disparó a un policía y lo mató. Este hecho ocurrió en la comisaría tercera de Luján, en la localidad de Open Door. El agresor era buscado por una causa de amenazas y terminó muerto tras el tiroteo. Además, otro agente terminó herido en una mano.

Además, otra de las noticias se dice: dolorosos mensajes de despedida para el guía y la turista uruguaya que murieron en la tragedia de Tierra del Fuego. Allegados a Emiliano Feidas le redigieron y le rindieron homenaje tras la noticia de su muerte en la zona del glaciar Vinciguerra. Hoy el montanismo está de luto. Una amiga de Abril Melina, Marino Pereira, dio detalles de quién era la mujer de 25 años que murió en el accidente.

Otra de las noticias, BTV, el gobierno confirmó cambios clave y habilitó más talleres con precios libres. La medida fue publicada en el boletín oficial y modifica el sistema de revisión técnica obligatoria. Los cambios habían sido anticipados en las redes sociales por el jefe de gabinete, Manuel Adorni. Se abre el registro para nuevos prestadores, se liberan las tarifas del servicio y se simplifican los requisitos para operar.

robó en una fábrica de pasta, sonó la alarma, habló con los policías y escapó por los techos delante de cuatro patrulleros. La alarma comenzó a sonar con la intromisión del ladrón, quien escapó hacia el techo. La policía llegó, lo divisó, habló con él, pero se les escapó. Los dueños del comercio ubicado en Lanús denuncian desidia policial tras sufrir el cuarto robo en lo que va del año.

Además, otra de las noticias, un hombre se atrincheró con rehenes dentro de un banco en California y tiene en jaque al FBI. Hay una amenaza de bomba activa. Esto ocurre ahora en una sede del edificio Chase Bank en el centro de Bakersfield desde las 13 del martes. Dice, desde entonces se montó un operativo de seguridad y la zona sigue restringida. Los agentes federales no lograron hasta ahora poder negociar con el agresor.

Las noticias dice: a 10 del Mundial 2026, Lionel Messi ganó el premio Princesa de Austria del Deporte. El galardón reconoce la dimensión social del capitán de la selección argentina, que ya está en la concentración de Kansas para disputar su sexta Copa del Mundo.

0: Además, en el ámbito del espectáculo hubo una sorpresa en Gran Hermano, en Generación Dorada, porque Alejandra Magluf regresó a la casa y causó furor entre todos los jugadores. La actriz impactó al cruzar la puerta del reality conducido por Santiago del Moro. Además, protagonizó un emotivo reencuentro con Andrea del Boca.
1: Y

En el ámbito local también hay actividades para comentar en esta mañana, porque hoy día miércoles 3 de junio se va a estar comercializando la garrafa social en nuestra ciudad de 10 a 12.15 horas en el SIC en calle 5 y 20. Y recordamos los precios: la de 10 kilos tiene un valor de 21.000 pesos y de 45 kilos tiene el valor de 85 mil pesos. Reitero, la garrafa social que se va a comercializar hoy miércoles de 10 a 12.15 horas en el SIC en calle 5 y 20.

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Y estamos a un minuto de llegar a la hora 8 y nosotros con música nos despedimos de esta edición de Cada Mañana. 12 grados es la temperatura en estos momentos en Las Parejas, 11 grados la sensación térmica, 87 el porcentaje de la humedad, 1023 hectopascales la presión barométrica, con cielo mayormente nublado, y por la tarde anuncian que llegaríamos hasta los 19 grados con cielo mayormente nublado, ¿eh? Así que para tenerlo en cuenta, nosotros con música nos despedimos de esta edición de Cada Mañana, pero quédense en la sintonía de la 95.5 porque ya llega la mañana de la radio.

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Muy buenos días para todos, bienvenidos nuevamente en esta edición de La Mañana de la Radio, en este día miércoles, hoy miércoles 3 de junio ya, en esta mañanita que tenemos con cielo mayormente nublado, pero lo venían anunciando, en esta mañana que no está tan fría, pero sí con cielo mayormente nublado, 12 grados la temperatura en estos momentos en Las Parejas, 11 grados la sensación térmica, 87 el porcentaje de la humedad, 1023 hectopascales la presión barométrica. Les decía, con cielo mayormente nublado y aparentemente va a estar así durante toda la jornada, porque para hoy miércoles anuncian por la tarde una máxima de 19 grados, agradable, pero con cielo mayormente nublado. Y bueno, para comentar también en esta mañana que el amanecer fue hace unos pocos minutos, nada más, hace unos 6 minutos que amaneció en el día de hoy, y el atardecer será a la hora 6 y 7 minutos, Así que de esta manera estamos comenzando esta nueva edición de La Mañana de la Radio. Muy buenos días a todos y bienvenidos.

La hora 8:09 minutos pasaron de esta mañana, así estábamos arrancando esta nueva edición de la mañana de la radio. En una mañana, les decía, cielo mayormente nublado, con una temperatura de 12 grados, 87 el porcentaje de la humedad, 1023 hectopascales la presión barométrica, y por la tarde anuncian que llegaríamos hasta los 19 grados. Para mañana jueves anuncian una temperatura, la mínima de 14 grados, la máxima de 23 grados con cielo nublado. Para el día viernes la máxima anuncian una máxima de 23 grados y la mínima de 13 grados. Y atención porque están anunciando chubascos matinales para este día viernes, ¿eh? Para el sábado la máxima 19 grados y la mínima de 13 grados y están anunciando tormentas con un 70% de probabilidad de lluvia para el día sábado. Y para el domingo la máxima tan solo de 16 grados, la mínima de 10 grados y también anuncian lluvia con un porcentaje bastante alto también, con el 68% de probabilidad de lluvia para el día domingo. Así que aprovechar esta semana porque el fin de semana podrían llegar el mejoramiento de las condiciones climáticas.

12 grados y la temperatura en estos momentos en las parejas, les decía, 89 el porcentaje de la humedad, con cielo mayormente nublado, 1023 hectopascales la presión barométrica, y arrancamos esta mañana con música y luego estamos con el desarrollo de todas las noticias.

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8:22 pasaron de esta mañana y ahora sí compartimos noticias del día de hoy. Compartimos algunas de las tapas de los diarios que salieron en el día de hoy. El diario La Nación titula: Bullrich puso su renuncia sobre la mesa por el veto de Milei a un pliego judicial. El presidente no aceptó que deje de ser jefa de bloque. Divisiones en la bancada de La Libertad Avanza. También dice: por primera vez una mujer estará al frente del Ministerio Vaticano. El Papa León XIV designó a la periodista Montse Alvarado en el Dicasterio para la Comunicación de la Santa Sede. Tragedia en una travesía por un glaciar en Tierra del Fuego. Abril Marino Pereira, una turista uruguaya de 25 años, y el guía de montaña Emiliano Feida, de 40, murieron en el Vinciguerra. Además, también titula La Nación, dice: buscan modificar la ley de inocencia fiscal. El proyecto oficial incorporará las propuestas de tributaristas. Para el padre de Agostín, el asesino no actuó solo. Quebrado por el dolor, Gabriel Vega, el padre de Agostina, dijo ayer que el principal sospechoso por el crimen de su hija no actuó solo y afirmó que acá hay algo mucho más grande. Apuntó contra el fiscal Iván Rodríguez, que había liberado a Claudio Barrelier en una causa anterior por la privación ilegítima de libertad.

También comentamos la tapa del diario Clarín, titulan Pelea por los jueces. Bullrich renunció como jefa del bloque y Milei le pidió que se quedara. Es por los pliegos que mandaron el ministro Maíquez y el secretario Viola. Además, más noticias, dice, con un postnet robaba en el gimnasio. Un hombre abría los lockers y hacía compras con tarjetas que encontraba. Ya se encuentra detenido. Hallan equipos de espionaje en la casa del expresidente de Arsat. Además de 2,5 millones de dólares y drogas, la justicia encontró en el domicilio de Facundo Leal, el ex titular de Arsat y de Orsna, al menos 19 equipos utilizados habitualmente en tareas de espionaje. Además, otro de los títulos dice, YPF, la justicia de Estados Unidos vuelve a confirmar un fallo a favor de la Argentina. La Cámara de Apelaciones rechazó revisar el fallo del 27 de marzo en el que le dio la razón al Estado argentino en el juicio por la expropiación de YPF. Además, otro de los títulos dice, escándalo en Uruguay por la compra de una camioneta que hizo el presidente. Acá dice, la polémica se desató después de que se descubriera que Yamandú Orsi recibió un descuento de $25,000 por el vehículo. Además, glaciar trágico, mueren un guía y un turista, Emiliano Feidas, guía de montaña y músico, y Abril Marino Pereira, una turista uruguaya de 25 años, murieron mientras realizaban la travesía en el glaciar Vinci Guerra, cerca de Ushuaia, en Tierra del Fuego.

0: El diario deportivo Olé titula Vamos Argentina, altas en el cielo. A 13 días del debut ya están OK, Julián, El Cuti y Almada. Para el sábado iría Capaldo, aunque Montiel mejora. A Messi lo cuidan, es lo que dice el diario deportivo Olé. También dice Barracas bajó al Lobo con un golazo. Mercado de T dice difícil, Racing negocia por 10. También dice en rojo, Esquiel se vuelve a subir al barco. Y dice Boca, arquero mundial, ya pusieron el ojo en Álvaro Montero, el uno de Vélez, con quien está con Colombia.
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0: Y así estábamos compartiendo algunos títulos de las tapas de los diarios de esta mañana de día miércoles. Y también seguimos compartiendo más noticias del día de hoy. Dice, escalan los ataques en Medio Oriente, buscan un acuerdo entre Irán y Estados Unidos antes de que la situación se salga de control. Los enfrentamientos en la región del Golfo se han intensificado y la diplomacia muestra escasos avances. Irán atacó al aeropuerto de Kuwait, una persona murió y los destrozos son graves. Estados Unidos atacó la isla iraní de Kerch.

Además, se detuvieron a una mujer por un presunto envenenamiento. Mete algo en el termo, es lo que dijeron. La justicia investiga si una mujer de 46 años intentó colocar veneno en el mate que compartían con sus compañeros de trabajo en una carnicería. Las cámaras de seguridad fueron determinantes para avanzar con la detención. Una mujer de 46 años fue detenida en la localidad cordobesa de Corral de Bustos tras ser acusada de intentar intoxicar a los compañeros de trabajo. Este hecho ocurrió en una carnicería y tomó estado público luego de que los empleados detectaran una sustancia extraña dentro del termo que utilizaban para tomar mate. El periodista Lucas Milani, de Canal 6 de Corral de Bustos, explicó que todo comenzó el día jueves pasado cuando los trabajadores advirtieron que el agua tenía un aspecto inusual. Alguien nota saliendo del termo que hay una sustancia que se entremezcla con el agua y parece muy similar a un raticida, es lo que dijeron. Y a partir de esa sospecha, los empleados decidieron revisar las cámaras de seguridad del local y allí observaron que una compañera había manipulado el termo unos minutos antes. Según el registro, la mujer introdujo un elemento en el recipiente, lo agitó y luego lo dejó en su lugar. Se ve por las cámaras de seguridad que ella mete algo dentro del termo, lo agita y lo vuelve a dejar en su lugar, es lo que detalló Milani. Y esta secuencia impulsó la denuncia y derivó a un allanamiento realizado unos días más tarde.

0: También tenemos para comentar noticias en el ámbito local, porque de parte de Municipalidad de Las Parejas informan que ya se encuentra la campaña para papá y el hijo comprar en Las Parejas. Comprando en los comercios adheridos del 2 al 21 de junio, participás en un sorteo por increíbles premios. ¿Cómo participar? Podés comprar en cualquier de los negocios que están adheridos, llenás el cupón y entras al sorteo automáticamente.
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0: Además, este fin de semana hay también más talleres, porque continúa

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Y comenzamos compartiendo la quiniela de la ciudad de Buenos Aires. Anoche a la cabeza fue para el número 44, fue para la cárcel, y el número completo 244. Hasta los 10, los números que salieron en la quiniela de la ciudad de Buenos Aires: 794, 097, 030, 991, 797, 702, 886, 008 y 211.

0: provincia de Buenos Aires anoche a la cabeza fue para el 28, fue para el Cerro y los Senos, el número completo 528. Hasta los 10, los números que salieron en la quiniela de Buenos Aires, 306, 283, 081, 926, 744, 006, 089, 449 y 011. Y seguimos compartiendo la quiniela de Santa Fe. Anoche a la cabeza fue para el 48, Muerto que Habla, el número completo 548. Hasta los 10, 903, 582, 753, 817, 553, 867. Y ahora sí, por último, compartimos la quiniela de Montevideo. Anoche a la cabeza fue para el 53 y fue para el barco, el número completo 653. Y hasta los 10, los números que salieron en la quiniela de Montevideo, 637, 172, 243, 809, 146, 246, 510, 682 y 736. 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

0: Y así estaba sonando Lázaro Caballero haciendo esta selección de chamamé.
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Estamos a 5 minutos de llegar a la hora 9 de esta mañana de día miércoles. 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
1: La hora 8:59 minutos. Información necrológica. Falleció ayer 2 de junio en Las Parejas a la edad de 54 años, Ángela Oglietti. Su cuerpo es velado en calle 19, número 1081, y será sepultado hoy 3 de junio a las 10 horas en el cementerio local. Previo responso en la sala velatoria. Servicio Sociedad Italiana.
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1: Ahora 9:06 pasaron de esta mañana, 12 grados la temperatura actual en Las Parejas, 88 el porcentaje de la humedad, 1023 hectopascales la presión barométrica, cielo algo nuboso.
12: Locales.
1: Municipalidad de Las Parejas informa que este miércoles 3 de junio se va a estar comercializando la garrafa social de 10 a 12, 15 horas en el SIC en calle 5 y 20.
12: Regionales.

0: Intenso trabajo de bomberos voluntarios en Las Rosas en su día. Debieron acudir a dos principios de incendio de camiones, uno en hora de la tarde en Ruta 13 y otro por la noche en Ruta 65 y calle de Paseo de los Andes. Afortunadamente, ambos sin lesionados.
1: Nacionales.
0: El oficialismo inicia el debate en diputados de dos proyectos clave y apunta a aprobarlos en 3 semanas. Este miércoles arranca el tratamiento en comisiones del Superdigi y la ley del lobby.
1: Internacionales.
0: Bolivia, 3 ministros pusieron la renuncia a disposición de Rodrigo Paz en medio de la crisis por los bloqueos. Las dimisiones en las áreas de defensa, trabajo y educación se producen en medio de la ola de protestas que afecta al país desde hace más de 5 semanas. El gobierno no dio un parte oficial sobre los pasos a seguir.
1: Deportes.
0: Franco Colapinto en la antesala de otra gran prueba en Fórmula 1. El objetivo en el GP de Mónaco es terminar en el top 10, es lo que dijo. Vivo en Mónaco, así que he visto cómo construyen el circuito cuando estoy en casa y no pude esperar para subirme al coche en la primera práctica libre del viernes, es lo que dijo el argentino. ...12 grados... la temperatura actual en Las Parejas, 88 el porcentaje de la humedad, 1023 hectopascales la presión barométrica, cielo algo nuboso, la hora 9:08.
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La hora 9 y 23 minutos pasaron de esta mañana y seguimos compartiendo más noticias del día de hoy. Accidentes en pocos metros complican el tránsito en Circunvalación y Pellegrini. Los siniestros ocurrieron con apenas 400 metros de diferencia e involucraron a camiones, motocicletas y un automóvil. No se registraron heridos de gravedad, pero hay importantes demoras en la circulación. La mañana de este miércoles comenzó con complicaciones de tránsito en Avenida Circunvalación y a la altura de Pellegrini, donde se registraron dos accidentes casi en simultáneo y separados por unos 400 metros. Ambos siniestros generaron demoras y una importante congestión vehicular en la zona. El primero de los hechos involucró a dos camiones y una motocicleta. Por causa que se investiga, en uno de los vehículos de carga impactó contra la moto y provocó la caída de su conductor. El hombre fue asistido en el lugar y no presentaba heridas de gravedad. A pocos metros, debajo del puente de acceso a la autopista Rosario Córdoba, un Volkswagen Gol rojo chocó contra una motocicleta. También allí trabajó el personal policial. Si bien no hubo lesionados graves, el tránsito se encuentra cargado desde la zona de Avenida 27 de Febrero hasta Pellegrini, por lo que se recomienda circular con extrema precaución. Y lo decíamos esta mañana bien tempranito en los títulos, un insólito robo en un gimnasio de Rosario. Abría lockers, usaba tarjetas ajenas y las devolvía. El sospechoso de 39 años fue detenido tras una investigación que identificó al menos 5 víctimas. Fue atrapado luego de un seguimiento de cámaras de videovigilancia dentro de ese establecimiento. Un hombre de 39 años fue detenido en Rosario, acusado de utilizar las tarjetas bancarias ajenas que eran sustraídas de los lockers de un gimnasio dentro del centro de la ciudad. Según las denuncias realizadas por la policía de Santa Fe y la investigación reconstruida con las cámaras de seguridad, el apuntado extraía plásticos o captaba sus datos desde los casilleros, mientras que los socios entrenaban, realizaba cobros con un postnet propio y luego devolvía las tarjetas. La pesquisa ya detectó al menos 5 víctimas y un perjuicio que ronda los 25 millones de pesos, según es lo que informó Brian Gómez, el propietario del gimnasio, y los investigadores buscan ahora establecer si se trató de hechos aislados o de una modalidad más amplia de fraude con tarjetas bancarias.

Más noticias de esta mañana. El gobierno oficializó la baja de las retenciones y trazó un sendero de reducción progresiva hasta el 2028. El gobierno de Javier Milei oficializó finalmente la nueva baja en las retenciones a las exportaciones de trigo y cebada y trazó un cronograma de rebajas para la soja, el maíz, sorgo, girasol y biocombustibles, y así quedó plasmado en el decreto 423/2026 publicado en el boletín oficial con las firmas de Milei, el jefe de gabinete Manuel Adorni y el ministro de Economía Luis Caputo.

En el deporte, en el fútbol, la selección argentina finaliza su segundo entrenamiento en Kansas previo a Honduras. El cuerpo técnico argentino busca evaluar el ritmo de juego de los jugadores antes del estreno oficial en el Mundial 2026. La selección argentina culminó su segunda jornada de entrenamientos en el Compass Minerals Center de Kansas City, un complejo que pertenece al Sporting Kansas City de la MLS, y de acuerdo a la información, Lionel Scaloni llevó a cabo una práctica táctica y formal de fútbol, donde delineó allí el primer 11 tentativo para el amistoso del próximo sábado contra Honduras, que se disputará en el Kyle Field de Texas.

Y en el ámbito del espectáculo hablamos de Gran Hermano, porque Alejandra Masluf se une ahora a Gran Hermano tras la salida de Gladys, la bomba tucumana. La actriz y conductora se incorpora al reality para llenar el lugar que dejó Gladys y su llegada generó gran expectativa entre todos los participantes, ¿eh? Luego de la salida voluntaria de Gladys, la bomba tucumana, la actriz argentina Alejandra Masluf se unió el martes a Gran Hermano Generación Dorada para ocupar el lugar que dejó la cantante en el reality. Según informaron, su llegada no es fortuita, ya que su nombre había sido considerado desde el comienzo del ciclo y finalmente la actriz de los 90 se sumó al resto de los participantes en la casa. Durante la gala del martes, Alejandra irrumpió en el reality, generando la gran emoción entre todos los presentes, quienes la recibieron con entusiasmo y con expectativa. Una vez dentro, tuvo un emotivo reencuentro con la actriz Andrea del Boca, lo que evidenció su buena relación en el exterior. Alejandra Masluf, que es reconocida actriz, docente de teatro y conductora de televisión, famosa por su popularidad en la década de los 90. Así que de esta manera se unió a Gran Hermano Generación Dorada tras la salida de Gladys, la bomba tucumana, en la noche de ayer martes.

0: 7:31 minutos, información necrológica. Falleció ayer 2 de junio en Las Parejas a la edad de 54 años, Ángela Oglietti. Su cuerpo es velado en calle 19, número 1081 y será sepultado hoy 3 de junio a las 10 horas en el cementerio local. Previo responso en la sala velatoria. Servicio Sociedad Italiana.
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0: Y así estaban sonando los puebleros riojanos haciendo esta sesión homenaje a los cantores del Alba.
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La hora 9:47 minutos pasaron de esta mañana y lo seguimos acompañando en esta mañana de día miércoles. Y actualizamos el pronóstico del tiempo, 13 grados la temperatura en estos momentos en Las Parejas, 87 el porcentaje de la humedad, 1023 hectopascales la presión barométrica, con cielo algo nuboso. Y lo seguimos acompañando, les decía, en esta mañana de miércoles. 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
3: La hora 10:02 pasaron de esta mañana y nos vamos hacia exteriores desde Agroactiva. Lo estamos escuchando, Adrián. Buen día.
4: ¿Cómo te va, Paula? Buen día para vos, buen día a las parejas, a todos los oyentes. Estamos aquí en Agroactiva. Ahora un poquito nublado.
3: Sí.
4: Pero aparece el sol, se va, lo tapan las nubes. Pero de todas maneras, bueno, la jornada es acorde, como siempre decimos, ¿no?, a esta época del año. La pareja debe ser más o menos parecido porque estamos muy cerquita de nuestra ciudad, ¿eh?
3: Sí, con cielo completamente gris, ¿eh?, en esta mañana. Claro. ¿Hay viento ahí?
4: Hay viento que sopla del sector noreste, que por supuesto hace sentir esa ventolina en el cuerpo, ¿no? Caminando no se siente mucho, pero cuando uno se para, se queda quieto, allí aparece realmente el frío. Te comento que estamos ahora, en este momento, en el stand, la carpa de Municipalidad de Las Parejas, que está ubicado casi al final de la muestra, en un lugar muy parecido al que tenían en el año pasado, donde hay diferentes empresas con las cuales vamos a estar dialogando. Seguramente en un rato vamos a estar pasando notas, y enfrente del stand, bueno, toda la parte ganadera, ¿no?, donde se van a realizar en estos días, entre hoy y mañana, fundamentalmente, toda la ronda de remates que se van a desarrollar aquí en Agroactiva. Muy difícil llegar hasta la muestra.
3: ¿Mucha gente?
4: Muy difícil llegar. Hemos venido muy temprano, pero se complicó verdaderamente, fundamentalmente en la rotonda, ¿no? Yo creo que hace falta, me parece, gente un poco más capaz para reordenar el tránsito. Ahí en la rotonda está Seguridad Vial de la provincia, pero frenan todo y realmente se torna muy difícil. Estoy aquí, decíamos, en el stand de Municipalidad, y estamos con el intendente, que se ha venido bien temprano. Y estoy, ¿cómo va? Buen día. Buen día, Adrián. Buen día a todo el equipo de la radio, a todos los oyentes. Bueno, arrancando el primer día de Agroactiva, ya vamos a tener actividad. Ahora vamos a recibir un contingente de gente de Brasil, que seguramente también mañana va a estar visitando la empresa Ondú. También un contingente de los chicos de la escuela de Antariller, y después vamos a estar haciendo como hacemos habitualmente en las expo, acompañando a las empresas locales, visitándolas. Tenemos el stand nuestro, que siempre tenemos un convenio con Agroactiva, que nos tratan muy bien y que nos permite traer algunas empresas de la ciudad dentro del estado. Acá tenemos ahí empresas de la ciudad dentro del pabellón de la Municipalidad de Las Parejas, cuestión que les permite estar también dentro de la muestra de ellos. ¿Cuánta expectativa de parte de las empresas y cuánto empuje que le meten las empresas para poder estar presentes? Porque sabemos que no es nada gratis, no acá en el pabellón de Municipalidad, sino cuando compran algunos espacios, realmente cuesta mucho dinero. Sabemos que participar en estas muestras es un esfuerzo muy, muy grande, económico muy grande, pero también es una forma de estar posicionado en el mercado local e internacional. Hay muchos operadores también internacionales en el camino del estacionamiento, que estábamos en la otra punta hasta acá. Hay mucha gente, hay mucha gente de China, de Corea, japonesa, y algunos vienen a exponer también. Algunos, lógicamente, que va a ser como lo fue Coagro, una exposición de que vamos a ver muchos implementos desde esos lugares, también de la parte, no sé si estarán las automotrices, pero sí vemos que hay una gama de tractores y implementos de origen chino que en muchos de los estados están presentes. Bueno, es lo que se ve en estos momentos, pero las empresas en gran, vos me preguntabas, las empresas en gran esfuerzo para estar acá, porque es una gran inversión y se trata de que pueda tener ventas que le dé cierto aire, cierto respiro para esta parte del año. Creo que no aseguran todo el año, pero que por lo menos para este momento que viene bastante complicado, le dé el aire necesario para poder encarar después la última parte del año. Yo siempre digo, y uno le desea toda la suerte del mundo a todos los que vienen a exponer, porque son generadores de fuentes de trabajo y son muy importantes para la ciudad. Nuestra zona, Las Parejas, Armstrong, en nuestra zona vive de lo que puedan producir nuestras industrias. Lógicamente que lo del agro es muy importante, el comercio, todos los rubros, pero somos zona de netamente industrial, básicamente, y es importante que se generen buenos negocios para que se sostenga la fuente de laburo. No estamos hablando de que se amplíe, que se sostenga. Y por otro lado, también hay una gama, hoy miraba las distintas publicidades, también lo hablamos con el gobierno de la provincia de Santa Fe, con el Ministerio de Desarrollo Productivo. La provincia puso a disposición una línea de financiamiento para los productores, para las empresas que puedan vender, y que haya algunas líneas de financiamiento tentativas para los agropecuarios que puedan adquirir algunas máquinas. Así que bueno, tanto las entidades bancarias como el gobierno de la provincia aportando puntos de interés en la quita de la tasa para que haya créditos por lo menos tentadores para que generen negocios.
5: Gracias, que tengan un buen día.
4: No, gracias a vos, gracias por acompañarnos, y también ustedes que tengan un buen desarrollo de la muestra.
5: Gracias.
4: En la radio le propongo ir a una pausa publicitaria y yo me quedo en línea para después presentar otra nota. ¿Puede ser, Paula?
3: Vamos entonces, gracias, Adrián. Bien.
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3: Y ahora sí volvemos desde Agroactiva, Adrián, lo estamos escuchando.
4: Bien, bárbaro. Seguimos aquí en Agroactiva. Por supuesto, en este momento, bueno, observando la gente que va circulando por las diferentes calles aquí de la muestra en este primer día, en estas primeras horas, podríamos decir, de Agroactiva, ¿no?
3: ¿Ya se ve mucho movimiento?
4: Todavía no, no. Mm. Mucho movimiento hubo temprano para ingresar, pero es tan grande que decir que hay 3-4 mil personas es decir que no hay nadie, ¿no? Porque claro, realmente es muy muy grande. Quizás lo decíamos hace un rato, un poquito más angosta que otros años, pero mucho más larga. Y estamos aquí con el secretario de prensa del municipio, Mariano de Capua. ¿Cómo va, Mariano?
8: Hola, Adrián, ¿cómo te va? Un gusto saludarte. Bueno, nos costumbre un poco, pero bueno, después me decían que aminoró un poco la marcha, aflojó, y bueno, estamos ante una antesala, a ver, por lo que pudimos ver y por lo que pudimos rescatar también como parte de que soy periodista con algunos otros testimonios que hemos hecho contigo, de buenos negocios, ¿no? Buena expectativa, por lo menos con algunas empresas que hemos hablado, Caimán, Investa, bueno, Super Walter, que está presentando también ya probada la máquina a campo, que es la Titán. Bueno, hablábamos con el ingeniero y el ingeniero nos decía que, bueno, hay también una expectativa importante con respecto a lo que el productor agropecuario pueda incidir en el interés de la misma de alguna manera. Pero bueno, también está el otro lado de esta agroactiva, sin desmerecerla, ¿no? Porque estamos hablando que es una muestra también importante. Que faltan industrias grandes, importantes también industrias. A ver, las semilleras, en este caso, las Agtech, que había una variedad muy importante en lo que fue Expoagro. Pero bueno, aquí están también todos los pequeños industriales, ¿sí? Las pymes pequeñas, que vienen a exponer sus carros, sus sembradoras pequeñas, sus embolsadoras, bueno, distintos productos que van ofreciendo, y hay una variedad más importante a nivel regional. Estamos hablando de esta parte de las industrias de Ampton, de las parejas,
9: el polo productivo, de la maquinaria,
8: las Rosas, Cañada de Gómez, es decir, todas las pymes más chiquitas están insertas en lo que es esta agroactiva. Pero bueno, las expectativas están, que eso es importante. Hay que ver qué va a pasar con el financiamiento de Banco Nación, que aparentemente hay una muy buena tasa, por lo que nos decían, por lo que nos indicaban, y hay que ver qué pasa también con los otros bancos, cómo se les van a arreglar con esos financiamientos para ver qué pasa dentro de Agroactiva con ese tema, ¿no?
9: Gracias, Mariano.
8: Por favor. Un abrazo, Adrián, un abrazo a toda la gente de la radio.
9: Muy bien, yo le propongo ir a la pausa publicitaria, yo corto, nos reencontramos en un ratito, con más notas, y esa nota que teníamos ahí preparada la pasamos en un rato. ¿Puede ser, Paula?
3: Bien, gracias, Adrián. Nos reencontramos en un ratito.
9: Bárbaro. Desde Agroactiva.
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2: La hora 10:44 pasaron de esta mañana y volvemos desde Agroactiva. Adrián, lo estamos escuchando.
3: Bárbaro, muchísimas gracias, Paula. Sí, seguimos aquí caminando la exposición, viento frío, le digo, porque más allá que es del norte, noreste, en el descampado, acá en el medio del campo, se siente el frío.
2: Me imagino.
3: De todas maneras tenemos sol, no sé por allí, pero acá hay sol
2: y
3: radiante.
2: Acá, algo nuboso.
3: Ah, todavía algo nuboso. Bueno, no sé, yo estoy mirando porque he salido del stand de Municipalidad de Las Parejas, cuando dialogábamos allí con Mariano, con el intendente Horacio Companucci. Y voy caminando por este bulevar que han construido, y se observa, porque estamos muy cerca, a escasos 500 metros de la autopista, se observa la cantidad de vehículos que hay a paso de hombre para llegar a este lugar, a este predio ferial de Agroactiva. Realmente debe estar, porque acá estamos muy lejos de la entrada, pero debe estar entrando muchísima gente en este momento aquí en Agroactiva. Digo, me baso en lo que se puede observar, la cantidad de vehículos, una fila interminable, se ve que están en la autopista, para doblar hacia la derecha y meterse después dentro de Agroactiva.
2: Y de a poco van llegando.
3: Sí, no es el miércoles o el primer día el más fuerte siempre de las exposiciones. El día más fuerte es el jueves, no hay lugar a dudas. Jueves, viernes también, con mucha fuerza. Fuerza en el sentido de expositores y fuerza en el sentido de visitantes. Y visitantes que verdaderamente vienen a ver algo específico, que ya vienen con una idea y no la de dar vuelta y pasear. El último día es el shopping, la familia, es venir a comer a campo abierto, ver la vaquita, ver la granjita y ver un montón de cosas que por allí en las ciudades no se logran ver. Si les parece, escuchamos una nota que tenemos por allí, que habíamos realizado, y después estamos con la pausa publicitaria y en minutos nos volvemos a encontrar porque tenemos ya mucho material en este primer día.
4: Bueno, y en el stand de Caimán con Alejandro Flotron, uno de los titulares. ¿Cómo te va, Ale? Buen día.
5: Buen día, ¿cómo va? Bien, otro año más en la Expo.
4: Abriendo bien tempranito,
5: Sí, nos gusta llegar temprano y la gente va entrando. Yo hace un ratito entraba, mucha cola, la verdad que va a ser una Expo muy linda.
4: Muy grande
5: y con mucha competencia, pero bueno, nos gusta competir.
4: Ahora, la cantidad de máquinas que han presentado hoy es impresionante.
5: Sí, la verdad que trajimos un stand cada vez más grande, las líneas de crédito son prometedoras y el año viene muy bien, así que estimamos con esta exposición ya un poco arrimarnos a fin de año como para cerrar el año.
4: ¿Cómo ha sido el primer semestre? Si bien todavía estamos transitándolo, ¿no?
5: Fue muy bueno, los créditos Banco Nación empujaron mucho las ventas y bueno, nosotros llegamos a vender gran parte de las ventas del primer semestre a través de crédito.
4: En marzo fue la Expo Agro, ¿cómo le fue? ¿Bien?
5: Muy buena exposición, lleno de clientes, se vendió mucho y esta no va a ser menos. Bueno, creo que va a estar muy buena.
4: Éxitos y realmente que le vaya muy bien, ¿eh?
5: Bueno, muchas gracias por la visita.
4: No, por favor, gracias a vos.
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0: Los Pericos junto a La Tecla M estaba sonando haciendo Sin Cadenas.
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0: Estamos a 3 minutos de llegar a la hora 11. Lo seguimos acompañando en esta mañana de día miércoles. 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
7: La hora 11, 3 minutos pasaron de esta mañana, 16 grados. La temperatura actual en Las Parejas, 76, el porcentaje de la humedad, 1023 hectopascales. La presión barométrica, cielo mayormente nublado.

Municipalidad de Las Parejas informa que se está comercializando la garrafa social en nuestra ciudad hasta la hora 12:15 en el SIC en calle 5 y 20. Regionales. Cañada de Gómez, un aprehendido por tentativa de hurto en un supermercado. Personal policial de Cañada de Gómez tomó conocimiento de la sustracción de diversos elementos en un supermercado ubicado sobre Boulevard Centenario al 1500. Tras recibir las características del presunto autor, los efectivos realizaron un recorrido por la zona. Lograron localizar y aprehender a un joven cuyas características coincidían con las aportadas por los testigos. El procedimiento se concretó en la calle San Martín al 500. Nacionales. La insólita defensa del fiscal del caso de Agostina Vega. No me dijeron que investigue un crimen, sino que busque a una niña desaparecida. Raúl Garzón respondió a las críticas por el proceder de la fiscalía y responsabilizó al direccionamiento que tuvo en la denuncia inicial. Se denunció a las 8:30 y a las 10 ya la buscaba toda la policía de Córdoba, es lo que aseguró. Internacionales. Un inusual tornado sacudió Roma, destrozos, caída de árboles y una Maserati aplastada. La ciudad amaneció con un clima severo, fuertes lluvias y ráfagas de viento que afectaron particularmente a los barrios del norte de la capital italiana. No hubo heridos, pero los daños fueron importantes. Deportes.

0: fútbol, Boca sondea el regreso de Sebastián Villa. Ya aparecen competidores por su fichaje. Aunque todavía no existe una negociación formal, ya hubo contactos preliminares y el jugador analiza las distintas opciones para definir su futuro. ...16 grados... la temperatura actual en Las Parejas, 76 el porcentaje de la humedad, 1023 hectopascales la presión barométrica, cielo mayormente nublado, la hora 11:07 minutos.
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2: La hora 11 y 16 minutos pasaron de esta mañana, volvemos hacia exteriores. Adrián, lo estamos escuchando.
3: Bárbaro, muy bien, gracias Paula. Seguimos aquí en Agroactiva, recorriendo la muestra en este primer día, en estas primeras horas, podríamos decir, ¿no? Porque hace 3 horas y algunos minutos que verdaderamente se abrió la exposición. Y lo que decíamos antes, ¿no? Me arrimé un poco para el sector de la entrada. Y sin duda que se observa gran cantidad de público que está llegando a la misma, ¿no? Mucha gente es de llegar cerca del mediodía, aprovecha para almorzar acá, de paso van a ver algunas empresas, a hacer algún negocio quizás, y por supuesto todo eso es bueno para quienes están exponiendo aquí en Agroactiva. Estuvimos en el stand de Super Walter, un stand con unas dimensiones muy, pero muy importantes, muy buenas, en donde, por supuesto, hay diferentes sembradoras y un poco, no digo que es la BD, pero sí la sembradora que hoy por hoy más se le está dando difusión es a la Titán, ¿no? Que es una sembradora nueva que fue presentada en la exposición de la Expo Agro en el mes de marzo y que bueno, ahí explica, ¿no? Charlábamos con Nicolás Escarpecio, que es quien está a cargo de toda la parte de difusión de la empresa. Con Nico Escarpecio dialogábamos de esta manera, la nota y después por supuesto una pausa publicitaria y nos reencontramos en minutos nuevamente aquí desde Agroactiva, ¿eh?
4: Bueno, en el stand de Super Walter estamos con Nico Escarpecio. Gusto de saludarte, Nico. ¿Cómo te vas? Buen día.
5: Hola, Adrián. ¿Cómo te va? Buen día. Comenzando una nueva Agroactiva con mucha ilusión, muy contento, trabajando en equipo con toda la gente de Super Walter. Así que bueno, acá estamos.
4: Mucha maquinaria y un lindo stand, verdaderamente.
5: Bueno, la empresa el año que viene está cumpliendo 70 años. Un poco seguir el legado de Haroldo Escarpecio, hoy junto con Adrián y mis hermanos, así que esta propuesta de Super Walter de seguir de alguna manera marcando el rumbo dentro de la sembradora, tratando de reforzar la venta para terminar un buen semestre del año, de lo que queda del año, así que contento y con muchas expectativas.
4: Hablas de terminar el semestre, ¿cómo ha sido hasta ahora el semestre?
5: En lo que respecta a maquinaria agrícola, la verdad que el rubro sembradora ha funcionado muy bien, la cosecha ha sido muy buena, más allá de la intensa cantidad de lluvia que ha caído durante la cosecha, pero bueno, esperando ahora que se largue la siembra de trigo, ya en muchos lugares de Buenos Aires, de Entre Ríos se está haciendo, y esperando que la campaña de grueso en todo el norte también acompañe con la venta. Nos hemos encontrado ayer en la reunión con el Banco Nación con una muy buena tasa en pesos, para que el colono, el gringo de campo, venga al stand a invertir.
4: La nueva máquina, la que se presentó en la exposición de marzo, la Titán, digo bien, ¿no?
5: La Titán, Adrián, sigue en desarrollo. La hemos probado junto con Scaloni la semana pasada. Ha sembrado más de 300 hectáreas. Está en un gran avance. Estamos ultimando detalles. no ha salido todavía a la venta, la estamos terminando de pulir para que realmente hoy la tercera y la segunda generación que está en el campo se encuentre con una máquina altamente con mucho uso, tiene realmente una capacidad de siembra altísimo con lo que respecta a las demás, así que dentro de la familia Super Walter se van a encontrar en breve con una muy buena sembradora ya probada y que salga desde la fábrica de ingeniería lista para el campo.
4: Lleva su tiempo, por lo que uno escucha, por lo que uno ve, poner en la calle o en el campo, mejor dicho, un implemento, en este caso la Titán. Verdaderamente no solamente se debe ver las cualidades, las virtudes y algunos defectos, sino que también se debe esperar la opinión del productor, ¿no? Que la mira como siembra.
5: Bueno, tal cual, yo creo que habla un poco de la empresa de madurar la parte técnica, de pasarla por ingeniería, de luego ir al campo. Adrián siempre dice que hay que probarla con los amigos que tienen sembradora Super Walter, que son muy críticos muchas veces, dársela. Se le hemos dado toda la campaña de trigo entera a la familia Sabatini, donde ha ido justo Leonel Scaloni a verla cómo trabajaba. La semana que viene se va para Entre Ríos a seguir sembrando, y luego de eso seguramente que tengamos que juntarnos con ingeniería a pensar cómo se termina de armar esta Titán, pensando en la venta, pero viene trabajando muy bien. Tenemos un grupo de ingenieros, la verdad que yo sinceramente hace poco que me sumé a la familia Super Walter, vengo desde otro lugar pero aprendiendo, y bueno, y conociendo que tenemos hoy ingeniería más desarrollo trabajando a pleno, siempre innovando y siempre tratando de poner a Super Walter, como decimos, en un lugar importante dentro de la innovación.
4: En la exposición de marzo realmente creo que les ha ido bastante bien. ¿Esperan lo mismo para esta exposición?
5: Sí, siempre uno que viene acá es auspicioso, siempre sentimos que la gente de campo tiene ganas de seguir invirtiendo, de seguir tecnificándose. Hoy el rubro realmente está pasando por un momento de incertidumbre en cuanto a la cantidad de usados que hay. En los negocios la mayoría viene con algún usado de por medio, donde realmente ahí se empieza a trabar y a complicar. Esta situación en el mercado le pasa a todos los fabricantes de maquinaria, de cualquier rubro, donde tienen que terminar de tomar un usado para concretar la venta. Bueno, nosotros tenemos algunas nuevas políticas dentro de nuestra empresa para tomar el usado, donde estamos haciendo una muy buena financiación. Así que bueno, trabajando mucho en el área de inteligencia comercial, empezando a llevar la inteligencia artificial a todos los sectores de la empresa, para tratar de ser más rápido en la toma de decisiones. Pero respondiendo a tu pregunta, nos ha ido muy bien en Expoagro, y sintiendo que en Agroactiva, si hacemos todos un esfuerzo, creemos que vamos a terminar de cerrar un muy buen año.
4: Que tengan una buena exposición, yo siempre les digo, ¿no? Que le vaya bien a ustedes significa que le va bien a la comunidad, porque son generadores de fuentes de trabajo.
5: Obvio, seguro que así sea, ojalá le vaya bien a todos los fabricantes de las parejas, es la de corazón, uno transita todos los días en nuestra ciudad y es un gusto cuando hay trabajo recorrerla de temprano, toda la gente yendo en bicicleta, en moto, en auto a la fábrica. Esta mañana era realmente un rally las parejas a las 12 del mediodía. Bueno, eso habla de la potencia que tiene nuestra ciudad. Ojalá que la comunidad pueda sacar provecho la cantidad de alquileres, que también me pasa, Adrián, en la inmobiliaria, la gente que ha ido a alquilar de otros lugares, cómo realmente eso de alguna manera se redistribuye en la economía familiar, porque mucha gente ha alquilado su casa, gente dando trabajo de limpieza. Muy contento de que Arotío ojalá se quede muchos años más en las parejas y que haya 95.5 también muchos años cubriendo la muestra.
4: Gracias, Nico, que lo vaya bien.
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0: Y así estaba sonando la música de Américo junto a la Sole, haciendo que levante la mano.
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1: Ya pasaron 7 minutos de la hora 12 y volvemos hacia exteriores. Adrián, lo estamos escuchando.
2: Bárbaro, bien, gracias, Paula. Bueno, en un mediodía soleado, lindo, agradable, realmente está, pero con ese vientito del sector noreste que en el campo, aquí al descampado, sin lugar a dudas, se siente y mucho. Seguimos recorriendo la muestra, seguimos reflejando la impresión de muchos expositores, fundamentalmente de las parejas, que nos van contando un poco cuáles son todas las expectativas y qué es lo que están exponiendo aquí en la muestra. En el stand de Municipalidad de las Parejas, hace un ratito, charlábamos con Damari Estriglio, de MIA Metalúrgica, sobre, la posibilidad de estar presente un año más en esta muestra. Si te parece, Pablo, lo escuchamos, después tenemos la pausa publicitaria y en minutitos nos volvemos a encontrar porque tenemos mucho material para compartir con los oyentes.
3: Bueno, y en el almacén parrillero, como se le llama, ¿no? La Triesta, estamos con su titular, Jorge Lobato. ¿Cómo te va, Jorge?
4: Hola, Adrián, ¿qué tal? Buen día. Bueno, buen día a toda la gente ahí de Las Parejas y Zona.
3: Una nueva Agroactiva, ¿sí?
4: Sí, la verdad que, mira, estos días nos estábamos acordando que hoy estamos cumpliendo, bueno, en esta Agroactiva, 15 años de la primer muestra que hicimos, que fue el inicio de la Triesta, digamos.
3: Mirá vos, sí. ¿Cuántos años, no? ¿Cómo pasan?
4: La verdad que sí, pasan rápido, pero bueno, siempre apostando, trayendo siempre alguna novedad. Y bueno, en esta oportunidad agradecemos que estamos con el stand de Municipalidad de las Parejas, que nos ha brindado ahí un espacio, así que bueno, estamos ahí ya, bueno, como vos viste, terminando un poco de acomodar los últimos detalles.
3: Claro, ultimando los detalles, ¿no?
4: Sí, sí, hemos traído varias cosas.
3: ¿Más que otras veces? Sí,
4: hemos incorporado para esta exposición alguna línea de salamandras que no teníamos, y bueno, ahí va contrarreloj, pero hemos podido desarrollar ahí 2 o 3 modelitos, tanto sea para interior como exterior, así que bueno, es un poquito la novedad de la feria.
3: ¿Cómo te ha ido este primer semestre del año, Jorge?
4: Bueno, si lo llevamos al nivel de lo que es venta, todo eso, sinceramente venimos de un semestre un poco difícil, pero bueno, es cuando más fuerza y creatividad le tenemos que poner al momento, o sea, estamos haciendo un esfuerzo tremendo para mantener la estructura y ver cómo podemos avanzar hacia los 6 meses que restan del año.
3: ¿Tenés viajantes que ofrecen esto por la región, por la zona, Córdoba?
4: No tenemos viajantes, sino lo que tenemos son distribuidores que fuimos generando a través de los años.
3: ¿Y a pulmón?
4: Sí, totalmente. Con mucho esfuerzo de la familia, agradezco al grupo de trabajo que hace mucho que está con nosotros, que bueno, sin ellos uno no pudiera hacer todo lo que hacemos, así que nada, y con respecto a la venta lo hacemos a través de distribuidores que tenemos a lo largo del país, porque tenemos Bahía Blanca, Buenos Aires, Salta, Corrientes, San Juan, Córdoba, Rafaela, Rosario. Pero asimismo estamos en un momento un poco duro.
3: Pero bueno, ya va a pasar y ya va a mejorar, suponemos, ¿no?
4: Seguramente hay que ser optimista, hay que exigirse en cada vez hacer mejores las cosas para que la propuesta sea superadora y no aflojar.
3: ¿Hay algo en especial de toda esta cantidad de productos que vos estás exponiendo que la gente consulta muchas más veces que sobre otros productos?
4: Bueno, lo que siempre notamos que la gente se detiene mucho en lo que son los carros criollos, estos asadores, para poner en el jardín, sí, en el patio.
3: Son completos, ¿no? Porque
4: claro. Sí, ahí tenemos una gama bastante amplia, desde 550 milímetros, digamos, hasta 1.5 metros de diámetro, que ese de 1.5 metros de diámetro, honestamente, la gente que pasa por el stand se detiene porque llama la atención por toda la cantidad de accesorio y que te da para cocinar en diferentes sistemas, digamos.
3: Está bien. Bueno, y algunos se lo llevan.
4: Sí, bueno, ahora la feria, esta la estamos como iniciando, digamos, claro. Pero vamos a ver a través de los días, a medida que vaya pasando todo, seguramente que algunas ventas se van a concretar.
3: Bueno, lo mejor en esta exposición, Jorge.
4: Bueno, desde ya, muy amable Adrián, y saludo a toda la gente de Las Parejas.
3: Gracias.
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2: Y volvemos hacia Exteriores desde Agroactiva. Adrián, lo estamos escuchando.
3: Bárbaro, muchísimas gracias, Paula. Seguimos caminando, ¿no? La idea mía era llamar un ratito antes, pero se me hizo imposible. Estuvimos en un stand haciendo notas y, por supuesto, es que ya la vamos a estar compartiendo en minutos nada más, ¿no? Antes yo cometí un error, me hago cargo, pero también es entendible por el hecho de que estamos trabajando, en el caso mío, caminando la calle, presentando las notas y, por supuesto, haciendo todas las incursiones que hacemos en el transcurso de cada una de las jornadas. No tenemos un puesto fijo porque sería imposible trabajar de esa manera. Entonces, caminamos la calle, caminamos Agroactiva y mientras vamos caminando vamos anunciando y pasando las notas. Ahora sí, lo prometido, porque yo cometí el error, presenté una nota y la orden fue pones otra. Pero sí charlábamos también con Damari Striglio de Metalúrgica M&M. Bueno, la escuchamos, Paula, quedamos en línea privada y estamos, por supuesto, con la pausa publicitaria.
4: Vamos. Bueno, y estamos en el stand de Metalúrgica M&M con Damari Striglio, una de las titulares, junto con Amílcar. ¿Cómo te va, Damari?
5: Hola, buenos días, Adrián. Bueno. Muchísimas gracias por visitarnos.
4: Bueno, presente en una nueva exposición.
5: Un año más en Agroactiva 2026, por segundo año consecutivo, de la mano de la Municipalidad de Las Parejas. Así que, bueno, agradecidos de...

0: Y no, bueno, no, no es de esa medida. Uno le va poniendo la necesidad que
1: Cada
0: está
1: cliente.
0: buscando, exactamente. Lo que yo siempre digo es que es como un maniquí. Vos compras el maniquí y le pones arriba todo lo que quieras. Bueno, en esto es lo mismo. Si uno lo quiere solo de siembra, si quiere siembra fertilizante y alfalfero, de más medida, de menos medida, de más distancia, eso lo va manejando el cliente. Entonces, bueno, eso es lo innovador en esta sembradora que nosotros estamos ofreciendo.
1: ¿Es más para quintas? Sí, digo, parcelas chicas.
0: Parcelas pequeñas, quintas, para ensayos experimentales, por ahí en los INTAs lo usan mucho, porque por ahí es solamente un pequeño pedazo el que hacen, unos pequeños metros, entonces es más práctica
1: Seguro.
0: para configurar y demás.
1: ¿Cómo le ha ido en este primer semestre del año?
0: La verdad es que estuvo bastante bravo, recién ahora se está empezando a mover, pero bueno, como nosotros somos, nuestro trabajo es muy esporádico, como estamos en lo que es reparaciones
1: Claro,
0: y eso,
1: puesta a punto de máquinas.
0: exactamente, es como que el trabajo es esporádico, pero bueno, vamos repuntando y siempre viendo lo mejor a futuro.
1: Después de cada muestra siempre repunta todo esto.
0: Siempre repunta todo, siempre mayo, junio va repuntando hasta noviembre, diciembre tenemos fijo. Los
1: Bueno.
0: primeros meses del año son los más duros, pero bueno, con el trabajo que tenemos durante el año podemos seguir subsistiendo, ¿no es cierto?
1: Que tengan una buena exposición, ¿eh?
0: Muchísimas gracias, Adrián.
1: Bueno,
0: Saludo para todos.
1: gracias.
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0: Ya pasaron 43 minutos de la hora 12 y preguntaban por ella, y la tenemos del otro lado de la línea. Le decimos buenas tardes ya a Juli de Agroactiva, ¿cómo estás?
1: ¿Qué tal, Paula? Buenas tardes para vos y para toda la audiencia. Se me durmió el gallo.
0: La estaban solicitando ya, le digo.
1: Veo que son cosas que pasan, ¿no?
0: Sí.
1: No, bueno, este año no arrancamos desde muy tempranito por otros compromisos personales, pero bueno, aquí estamos, un año más en Agroactiva, como podemos, aquí estamos, y la verdad que no he alcanzado ni siquiera a recorrer milésima de lo que es la muestra. Cuando venía llegando, impresionante ver lo que es Agroactiva, y bueno, y cuando empiezo a recorrerla, que le digo que estuve en un sector, estoy en el sector de Santa Fe desde que llegué hasta ahora, yo llegué un ratito antes del mediodía, y le digo que mucha gente, y miro para allá, y no se me termina más la calle de la exposición. Miro para el otro lado, no se termina más. Miro para el otro lado, inmensa. La verdad que después uno va a recorrerlo un poquito más, ya los próximos días también. Pero sinceramente, y con mucho público. Nosotros siempre decimos que lo que a nosotros nos llama más la atención el primer día de Agroactiva siempre son las escuelas que visitan y demás. No sé cómo habrá sido el movimiento de la mañana bien temprano, pero ahora así hay mucho movimiento y mucho recorrido, y yo estuve en una carpa, en la carpa de Santa Fe, del Ministerio de la Producción. Paula, la verdad que es impresionante, les recomiendo a toda la gente, porque nada que ver esta carpa con otras que hemos visto en años anteriores, lo bien que está y lo bien que se sienten estos expositores. Ellos mismos lo van a decir, con esta posibilidad que le da el gobierno de la provincia de poder estar aquí en Agroactiva para los emprendedores y otros que ya también hace muchos años que visitan Agroactiva. Y uno de ellos es uno de expositores que también años hace, nos decían que en el mes de mayo, hace poquitos días, cumplieron 127 años este emprendimiento, y que bueno, siempre está presente en Agroactiva. Estamos hablando del cacao El Quizá, que estuvimos charlando con una de sus representantes, y vamos a escuchar entonces lo que ella nos comentaba de este primer día de Agroactiva, y después obviamente las empresas que hacen posible nuestro trabajo desde aquí, y después seguramente vamos a estar con mucha más nota.
2: Mucho para recorrer en este Agroactiva 2026, una exposición que la notamos cada vez más grande, y este es un stand que siempre nos gusta visitar porque, bueno, prácticamente yo creo que todos los años estuvo presente, por lo menos yo lo tengo presente de haberlos visitado y haber charlado con ellos. Estamos hablando de El Quilla, porque, bueno, es el cacao donde, bueno, mucha gente pasa y lo lleva. Es más, particularmente, si usted recuerda, Paula, ya usted le he llevado porque yo me he llevado, es muy rico. Vamos a saludar a una de las representantes que está aquí. ¿Tu nombre? ¿Cómo estás?
3: Hola, ¿qué tal? Buenas tardes a todos. Mi nombre es Lucía.
2: Sí. Bueno, Lucía, un año más en Agroactiva.
3: Un año más, la verdad es que para nosotros es una gran oportunidad para seguir, bueno, mostrando lo que elaboramos, que es un cacao natural, no alcalino, que gusta mucho y sirve tanto para preparar chocolatadas como para todo lo que es repostería también.
2: Así que bueno, la aceptación del Quilla ya se podría decir que es una marca registrada.
3: Sí, la verdad es que 127 años ahora cumplimos en el mes de mayo. La verdad es que es toda una tradición. Hemos acompañado a generaciones y generaciones de familias que, bueno, van transmitiendo, ¿no?, a cada una de los integrantes de su familia, bueno, esto que comparten y que tanto disfrutan de que lo que es el cacao.
2: Y esta comodidad también, gracias al Ministerio de Desarrollo Productivo de la provincia, de poder estar en esta carpa amplia, muy amplia en este año.
3: La verdad es que sí, siempre agradecidos de poder estar en esta oportunidad y en todas las otras que pudimos estar. Para nosotros es la única oportunidad a veces que podemos tener de poder estar presentes y de poder acompañar tanto a la provincia, pero que también la provincia nos acompañe a nosotros, la verdad que sí.
2: Bueno, es el primer día, sabemos que, bueno, como siempre el primer día es conocer la muestra y demás, pero bueno, después hay los días fuertes que es donde seguramente van a tener más visitas.
3: Sí, pero la verdad es que ya este primer día nos ha asombrado cómo la gente ha pasado y, bueno, aparte de gustar, bueno, se lleva el producto, sí.
2: Bueno, nos alegra muchísimo. Buena estadía por estos 3 días que restan de Agroactiva y seguramente nos seguiremos viendo. Muchas gracias por atendernos siempre y tan amable.
3: Dale, muchísimas gracias a ustedes por acercarse. Los esperamos siempre.
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0: ahora volvemos desde Agroactiva. Juli, la estamos escuchando.
1: Bien, gracias. Una vuelta a usted.
0: Ay, a ver, se nos está yendo un poquito la señal.
1: A ver, usted, ahí me escucha. Sí, ahí. Yo me voy moviendo.
0: Ahí estoy.
1: Bueno, me quedo acá y de acá estatua. No me muevo. Exactamente, juguemos la estatua. Seguimos acá en Agroactiva, un poco de viento ahora, eso sí, lo podemos ver, si bien está cálida la tarde, algunas que otras nubecitas, y bueno, pero el vientito acá, además siempre, en Agroactiva siempre el viento se siente un poco más que si estuviera claro. En la ciudad, pero está linda la jornada, mucha gente que está recorriendo la muestra.
0: ¿Hay solcito?
1: Y nosotros también. Sí, hay solcito, pero le digo así, muy tenue, porque hay nubecitas también que nos están acompañando, así que es tenue, pero está la temperatura es bastante... A ver, corriendo colectivo, que le digo, que cuando empieza a recorrer, si tiene un camperón o una campera medio abrigada, porque hoy no hizo otro frío, la va a tener que llevar en los hombros, en la mano, en la cintura, como sea, porque bueno, el andar caminando, recorriendo la muestra, les va a hacer tener un poquito de calor. Paula, usted me consultaba que la gente precisamente quería saber cómo podía ingresar a Agroactiva, el tema de la entrada.
0: Nos llegaba mensaje, bueno, dice, aparte si cobran la entrada o es gratis.
1: No le cobran la entrada, tiene que bajársela al celular, o si no, miren, la puede bajar por mail, y después se la imprime y la trae impresa. Pero lo más sencillo es quizás, porque ahora todos tienen redes sociales, usted entra al Instagram de Agroactiva 2026 y ahí le van a estar dando el link. Entonces usted ingresa ahí, le van a pedir los datos, que los datos son muy comunes. Le van a estar preguntando nombre, apellido, DNI, de dónde es, de qué provincia, código postal, y si tiene alguna actividad en especial, porque le preguntan si es el productor, empresario, si es visitante, lo que sea, si es profesor, lo que sea. Tiene que ser algo, solamente si se mete y le va a poder ayudar, lo va a poder hacer correctamente y le va a explicar, porque son chicos que uno puede visitante, a lo mejor tiene su celu, Paula lo puede decir, ya tiene la entrada, porque.
0: Ahí se nos fue, Juli.
1: Y estoy acá.
0: Ahí sí.
1: ¿Me escuchas? Bueno, le decía que después, una vez que llena ese formulario, lo envía y después le mandan la entrada y usted ya la tiene en el celular, que cuando llega al portal aquí de Agroactiva lo muestra y la dejan pasar tranquilamente.
0: Ahí está.
1: Y si
0: entonces...
1: no, si la imprimió, muestra el papel que está impresa en la entrada, claro. Y ya está.
0: Le hacen un código QR, ¿no?
1: Sí, algunos sí, otros no, por eso digo, depende de dónde la baje, porque también como habrá llenando en muchos portales, no solamente el de Agroactiva, usted va a ver a lo mejor, no sé, el diario de la capital, va a decir, bueno, para que usted pueda conseguir entrar de Agroactiva y también lo puede hacer,
0: ¿entiendes? Bueno, gracias, Julio, entonces le respondíamos a los oyentes.
1: Bueno, nosotros seguíamos, le dije, porque es muy, muy grande la muestra de Agroactiva y mucho más lo que es todo Santa Fe, toda la provincia de Santa Fe. Y estábamos en Don Cacho, si no me equivoco.
0: Sí.
1: Don Cacho, exactamente, que es justo estaba enfrente de lo que es el escenario donde va a haber espectáculos de la provincia de Santa Fe con las papas fritas, porque aparte de las papas fritas, también ellos se suman y hay gente que también charlamos de licores que siempre van a la fiesta del queso y demás, pero bueno, ellos vinieron aquí a Agroactiva y yo le hice la consulta porque me parecía haberlos visto en Expo Agro y me decían que sí, que estuvieron también presentes en Expo Agro. Y bueno, y nos cuentan, precisamente hacen degustaciones y demás de este nuevo año también allí en Agroactiva. Así que si le parece, lo escuchamos.
8: Bien, seguimos en nuestro recorrido en Agroactiva y bueno, estamos aquí todo lo que es aquí la provincia de Santa Fe y nos encontramos con Don Cacho, que sí, a mí no me fallaba la memoria, me lo terminé de confirmar, los habíamos visto también en Expo Agro. Vamos a hablar con nuestros titulares. ¿Cómo estás? Buenos días, ¿tu nombre?
9: Buenos días a todos. Bueno, mi nombre es Manuel Selmi, uno de los fundadores de Papa Don Cacho, la tercera generación haciendo papas, nada más que marcando a diferencia, un vínculo diferente con la sociedad, donde ya nos comprometimos en Expoagro y, bueno, por segunda vez consecutiva ahora en Agroactiva, presentando nuestros productos. Somos una empresa netamente productora de papa, que en el medio fracciona, elabora y llega a las cadenas de supermercado, otras cadenas comerciales, que realmente no dejan una fuerte energía y un gran vínculo con el público.
8: Contanos con qué vinieron aquí a la Expoagro, perdón, a la Agroactiva.
9: Mirá, lo que estamos haciendo en Agroactiva es presentando algunas variedades de las que hacemos nosotros en la parte de producción, llevándola a unas muestras, como unas degustaciones, como papas fritas con algunas salsas y aderezos, para identificar la calidad de nuestras papas.
8: Qué importante que es, ¿no?, el gobierno de la provincia de Santa Fe, que les brinde esta posibilidad de poder estar aquí para mostrar los productos.
9: Sí, la verdad que nada, muy agradecido con la provincia. Quiero dejarle un fuerte saludo a Gustavo Puccini, que tiene un lindo vínculo con nosotros, donde nos apoya para que esto pueda darse de una manera correcta, ¿no?
8: Bueno, hoy es el primer día, pero bueno, el movimiento de esta hora es cuando más se nota para ustedes.
9: Sí, totalmente. Hoy creo que es el primer día, viste, un día de un poco de revolucionado hasta que se organiza y demás, pero bueno, vamos a estar los 4 días acá en Expoagro presentando este producto, así que nada, invitamos a todo el público a participar y que conozcan nuestro producto.
8: Muchísimas gracias y buena estadía en Agroactiva.
9: No, al contrario, muchísimas gracias a ustedes y bueno, nada, una vez más acá.
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0: Cinco minutos pasaron de la una de la tarde y seguimos desde Agroactiva. Está del otro lado Adrián, lo estamos escuchando.
10: Bien, bárbaro, gracias, Paula. Sí, teníamos oportunidad de charlar con la titular de Agroactiva, con Roxana Nardi. Si le parece bien, lo escuchamos. Después estamos nuevamente con la pausa publicitaria. Esperamos un segundo en línea privada. Gracias.
11: Bueno, Roxana, ¿cómo te va? Buen día.
12: Buen día, ¿qué tal? El gusto es mío.
11: Dando el puntapié inicial a esta nueva muestra, ¿27 puede ser el número de muestra?
12: 32.
11: Ah, 32. Oh, me quedé corto.
12: Sí, te quedaste corto.
11: Bueno, yo transmití, nosotros venimos transmitiendo todas.
12: Sí.
11: Y transmitimos la primera, que fue en Tortuga.
12: Sí.
11: Por haber sido muy chiquita.
12: Sí, no, no tanto.
11: Pero,
12: no te creas.
11: De todas maneras, bueno, de aquella época que venimos, ¿no?
12: Sí, la verdad que, bueno, gracias por el acompañamiento de siempre. Y bueno, acá estamos viviendo el primer día de Agroactiva con mucho público, con buenas tasas de financiamiento del Banco Nación, con todas las empresas, y bueno, no podemos estar más contentos.
11: Yo caminé bastante ya, porque hace de las 8 que estoy acá. Es grande, ¿eh?
12: Sí, muy grande. Tenemos la superficie más grande de toda la historia de Agroactiva este año. El año pasado ya habíamos superado nuestro récord, que había sido Oncativo 2007, y este año lo hemos vuelto a superar. Así que más de 1.200 empresas acá en el predio de Armstrong.
11: Sin duda, hay mucha expectativa también de parte de los expositores.
12: Sí, claro, sí, por supuesto.
11: Se juegan mucho, ¿no?
12: Los expositores hacen unas inversiones impresionantes, verdaderos edificios. Si vos ves y recorres, la producción de stands es hermosísima, y la verdad que con mucha inversión. Los expositores lo hacen porque saben que Agroactiva nunca falla a la hora de generar los mejores y la mayor cantidad de negocios del agro en el año. Así que bueno, este es el lugar para hacer negocios.
11: Este jueves es la inauguración oficial.
12: Sí, mañana a las 10:30.
11: ¿Alguna autoridad nacional? Porque provinciales siempre están presentes.
12: El secretario de Agricultura, seguro. Y después no tenemos confirmación de presidencia.
11: Ajá. El año que viene ya voy mirando muy adelante, ¿el mismo lugar?
12: Sí, el año que viene es el mismo lugar porque importante. Nosotros tenemos, cada vez que renovamos el contrato es por 5 años y tenemos creo que 3 o 4 ediciones más acá y seguramente seguiremos acá.
11: Y digo porque este es el polo productivo de la maquinaria agrícola, sin duda.
12: Sí, ¿no? Es el mejor lugar para hacer una exposición de este tipo, sin ninguna duda.
11: Bueno, Roxana, éxito.
12: Muchas gracias.
11: A usted, chao.
12: Hasta luego.

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1: Bien, Paula, seguimos linda la tarde, ¿eh? Le digo que caminando y más allá de que hay vientito, hace calorcito. Eso sí, los pelos hermosos le quedan.
0: Me imagino que se llevó para atarse el pelo. No habrá ido con el pelo suelto.
1: No, nunca jamás. No puede venir con el pelo suelto porque... Usted de la rodilla para abajo es todo tierra. Y bueno, los pelos ni se imagina.
0: Me imagino el flequi.
1: Lo estamos tratando de cuidar al toldo. Le decía que está linda la tarde, más allá del vientito, está así como calurosa cuando uno empieza a caminar. Y nosotros en la recorrida seguíamos visitando expositores, sobre todo ahí en la carpa de la provincia de Santa Fe. Y bueno, y teníamos la oportunidad de charlar con los chicos de la firma Ibermú, que son de Rosario, si no mal recuerdo, y que es la primera vez en Agroactiva, y bueno, y nos contaban qué es lo que trajeron precisamente para que los conozcan. Así que escuchamos la nota y después, por supuesto, estamos con las empresas que hacen posible nuestro trabajo desde aquí, desde Agroactiva 2026.
2: Agroactiva, y bueno, estamos en la Carpa Grande de Santa Fe, donde hay muchísimos expositores. Lo decíamos cuando veníamos charlando con otros expositores, esta posibilidad de la provincia que le da a estos emprendedores, algunos otros que ya hace rato que vienen visitando Agroactiva, y nos encontramos en Belgrano, el Bermú como bandera, puede ser.
3: Exactamente.
2: Tu nombre, ¿cómo estás? Buen día.
3: Hola, buenos días, mi nombre es Johnny. Obviamente estamos representando por primera vez en el stand aquí de Agroactiva la representación de Belgrano Bermud, que es un emprendimiento que está en la ciudad de Rosario, representando lo que es el concepto de barrio y llevando a un punto más arriba el Bermú como bandera. Obviamente nuestro concepto se basa en la fortificación de vinos especiados, teniendo siempre la base del Bermú, ¿sí?
2: Nos decías, es el primer año en Agroactiva.
3: Es el primer año que estamos manejando, estamos tratando de conocer el público, pues la idea es ver el consumo, conocer la gente, y bueno, aquí estamos.
2: Bueno, son las primeras horas de este primer día, faltan todavía 3 días, pero bueno, ¿cómo vieron el movimiento hasta ahora?
3: Bastante, la verdad estamos bastante asombrados de la cantidad de gente. Cuando íbamos viniendo hasta acá, hay una fila de casi más de 1 kilómetro para poder entrar. Así que sí, esperamos que venga bastante gente y bueno, que conozca nuestro producto.
2: Bueno, ¿eso es un emprendimiento familiar?
3: Es un emprendimiento familiar 100% de la ciudad de Rosario, en un barrio que es muy bohemio, llamémoslo así, el barrio Belgrano. Así que sí, es un emprendimiento.
2: ¿Cuántos años ya? Es para contarle a la audiencia, más o menos, hacer un poquito de historia de ustedes.
4: Más o menos. En 2018 abrimos el bar y después en 2020 nos pusimos a producir el vermú.
2: Bien, y los visitantes que vengan a Agroactiva, ¿con qué se van a encontrar aquí? Más allá que, bueno, hablamos del vermú, ¿no? Pero ¿qué gustos y demás?
3: Bueno, como vermú manejamos obviamente el vermú de la casa, que es un, bueno, vermucito fortificado con especias, base de cítricos. Y también tenemos vermús elaborados 100% por nosotros, que tienen diferentes tipos de perfiles aromáticos y organolépticos. Unos más llevados hacia la parte aromática, otros hacia la parte de sabor, más amarga, más, para todos los perfiles de sabor, ¿no? Obviamente.
2: Les agradezco muchísimo. Buena estadía para lo que resta de estos días en Agroactiva, y bueno, y esperando que sea una buena experiencia para ustedes para poder regresar el próximo año.
3: Gracias. Los invitamos a que conozcan la página de Belgrano Café de Bermú. Tenemos 3 locales en la ciudad de Rosario, así que por allá los invitamos.
2: Y le voy a pedir el nombre, porque la audiencia va a escuchar su palabra y no sabe su nombre.
4: Bien, el mío es María Paula. ¿Y el tuyo?
3: Johnny.
2: Johnny. Y están acompañados también por...
3: Gordo, saluda, vení.
2: Sin vergüenza.
5: Iván, me llamo Iván.
2: Ahí está, muchísimas gracias a los tres, es muy amable.
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2: Gracias, Paula. Bueno, seguimos recorriendo la muestra inmensa, muy grande. Estuve viendo recién lo que es el tema donde están los corrales, los animales. Sí, hay una carpa, muy linda que han armado este año para hacer los remates. En otras oportunidades veíamos remates al aire libre, pero también hay una carpa que está equipada para que lo puedan seguir allí televisado desde adentro, para que estén mucho más cómodos quienes estén interesados. Así que bueno, hay mucho movimiento. Después me encontré otra carpa llena de chivitos y ovejas.
1: Estuvo también saludando a sus amigos, me imagino.
2: Es que yo iba caminando y me saludaban, me decían chao, les decía yo.
1: Ay, Dios.
2: Así que bueno, es grande, es muy grande Agroactiva. Y nosotros seguíamos charlando con distintos expositores que estaban en los stands del Ministerio de la Producción de Santa Fe, y hablamos con alguien de una empresa que es cerveza artesanal, en los que ellos realizan y con muchos premios, ¿no? Dice que ya han estado recorriendo muchísimos lugares, muchísimas ferias y demás, pero si no mal recuerdo también me decían que es la primera vez en Agroactiva. Así que escuchamos y el titular, que estaba así el representante, nos va a comentar un poquito con qué se van a encontrar cuando visiten el stand.
3: Bien, seguimos en la recorrida aquí en Agroactiva y la radio presente como tantos años ya, y nos encontramos con Occidenta Cerveza Artesanal. Vamos a saludar y le vamos a pedir el nombre al caballero que está aquí en el stand. ¿Cómo estás? Muy buenos días.
4: Hola, buenos días. ¿Cómo andan? ¿Todo bien?
3: Bien. ¿Su nombre?
4: Yo soy Cristian, soy representante de Occidenta acá en Rosario y Santa Fe.
3: Bueno, Cristian, contanos un poquito, bueno, lo dije yo, cerveza artesanal, pero la gente que venga a Agroactiva, ¿con qué se va a encontrar aquí? Porque, bueno, veo distintos sabores. Aparte, veo medallas también, que eso es lo que más me llamó la atención.
4: Sí, por suerte somos una cervecería muy premiada de la Argentina, somos una de las más medalleras de Santa Fe. Nosotros tenemos varios estilos de cerveza, pero nosotros vinimos a presentar acá una cerveza de barrica, que son cervezas añejadas en barrica de roble francés. Tengo de 84 meses en barrica, 79 meses en barrica. Son cervezas muy diferentes a otro estilo de cerveza, porque ya lo conlleva lo de las barricas, claro, añejadas. Somos la cerveza más premiada en lo que es la cerveza de barrica que gana en Argentina. Ganamos hace un mes la medalla de oro en cerveza Estados Unidos, en cerveza de barrica, claro. Bueno, hace 15 días ganamos la Copa Argentina también. La verdad que estamos muy bien. Y es un producto diferente, claro.
3: ¿Es la primera vez aquí en Agroactiva o ya visitaron otros años?
4: No, es la primera vez. Sí, y la verdad que estamos contentos. Nos gusta el lugar. Así que vamos a volver siempre, parece.
3: Primera vez, primer año, bueno, y primer día, ¿no? Porque nosotros decimos siempre el primer día es como uno ve que vienen las escuelas, se van recién reacomodando todos los expositores, pero bueno, faltan 3 días donde siempre decimos el mayor movimiento está más cerca del fin de semana, que eso es lo que ustedes esperan.
4: Sí, en realidad nosotros, como es la primera vez, no sabemos tanto bien cómo es el movimiento, por lo que nos dicen la mayoría de compañeros que había por acá, es así, es más para el fin de semana, los días de semana más para estudiantes y todo eso, pero bueno, acá vamos a estar para que la gente nos siga conociendo, que eso es el fin.
3: Bien. Te agradezco muchísimo por estos minutos que nos has brindado, toda la información, y bueno, te dejo los micrófonos de la radio para que hagas extensiva a toda la región para que visiten aquí el stand.
4: Ah, bueno, muchísimas gracias a ustedes, principalmente, que se acercan. Nosotros estamos, la verdad, muy contentos y la espero a la gente que venga. Nosotros estamos acá en el stand de Santa Fe, así que ahí nos va a encontrar y ahí me va a encontrar y yo le voy a poder charlarle un poquito más, que es lo que a mí más me gusta.
3: Muchísimas gracias, muy amable. No,
4: gracias a vos.
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1: Y volvemos desde Agroactiva con Adrián, lo estamos escuchando.
2: Bien, bárbaro, gracias, Paula. Caminando, caminando Agroactiva. Hace de las 8:30 de la mañana que estamos, por supuesto, visitando a clientes, amigos, expositores, y por supuesto teniendo una impresión de qué es lo que le parece Agroactiva en esta primera jornada y cuáles son también las expectativas. Hablábamos con el titular de la empresa Máquinas Agrícolas y Remolques Ombú de Las Parejas, estoy hablando de Leandro Castellani, una muy linda nota, prestenle atención porque hay conceptos muy pero muy interesantes en esta nota. Así que Leandro Castellani dialogando para Radio Las Parejas, y después pausa publicitaria y nos volvemos a reencontrar.
3: Bueno, y estamos en el stand de Ombú con su titular, con Leandro Castellani. Gusto de saludarte, Leandro, ¿cómo
4: bueno,
3: te va?
4: Bueno, el gusto es mío. Bueno, muchísimas gracias por venir, estar siempre acá. En todas las muestras, muy contento.
3: Bueno, mucha expectativa en cada exposición, ¿sí?
4: Sí, por supuesto, las exposiciones cada vez, cada año, en el transcurso de todo este tiempo, han sido ya un hito en lo que es la presentación de tecnologías nuevas por parte de todas las empresas y también del sistema financiero, que hace todo un esfuerzo y pone todas sus herramientas a disposición del productor agropecuario para que tenga un acceso a una tasa realmente acorde a lo que necesita Argentina para poder crecer en este sector.
3: El Banco Nación hoy lanzó, si bien ustedes ya quizás ya lo manejaban, pero lanzó oficialmente los créditos a una tasa blanda, podríamos decir, ¿es así?
4: Sí, por supuesto, el Banco Nación nos viene acompañando en las últimas exposiciones, creo que no solamente con el anuncio de la tasa, que es muy importante porque tiene un subsidio para el sector que viene muy bien y lo agradecemos y creemos que es fundamental, sino que los monetiza, que los lleva adelante, no se quedan en el anuncio. Yo creo que hay una política de que Argentina necesita imperiosamente crecer en el agro y en la agroindustria, es uno de los sectores estratégicos del país y necesita que traccionemos ese crecimiento y el Banco de Nación está a la altura de esa.
3: ¿Cómo ha sido el primer semestre? Si bien todavía estamos inmersos en los primeros 6 meses, pero ¿cómo han sido estos meses?
4: Han sido heterogéneos. Venimos de un segundo semestre del año pasado que no ha tenido una estabilidad. Precisamente ha sido un año electoral con situaciones que han movido a la tasa de interés. Nosotros somos fabricantes de bienes de capital, el agro necesita insumos y necesita estabilidad, por lo menos en lo que es el proceso de desinflación que está teniendo el país y también en lo que es la tasa de interés para poder financiar una mayor producción y una producción más tecnológica. Este año, bueno, nos presentamos con una estabilización en ese proceso, pero que ha sido difícil, pero que en este momento vemos un segundo semestre mucho más estable y mucho más predecible de lo que vivimos desde el segundo semestre hasta los primeros meses de este año. Creo que para el sector que se ve en este momento de la decisión de siembra, del mix de siembra, de la tecnología que le va a poner con un aumento a lo mejor en los fertilizantes, pero que ahora ya presenta alguna baja, creo que vamos a tener un año que si climatológicamente se da como, claro, exactamente, acompaña como son algunas de las predicciones meteorológicas que estuve escuchando, creo que eso sumado a una estabilidad en el sector financiero podamos tener un año de crecimiento en el sector.
3: La diversidad de productos de Ombú, sin lugar a dudas, que es una gran ventaja, porque por allí afloja máquinas agrícolas, levanta remolque o viceversa, ¿no?
4: Sí, eso tiene una doble lectura. Creo que nosotros siempre hemos puesto el foco en una diversificación. Hoy día estamos O sea, las empresas hoy día lo que tenemos que hacer es mirarnos hacia adentro, empezar a ver los costos y ver

0: ver qué líneas y qué, en qué sectores podemos participar, porque obviamente estamos en un proceso en el que en la apertura y la competencia hace que tengamos que ser muy finitos con los márgenes. No solo nosotros, sino el cliente nuestro,
1: todo el mundo,
0: los proveedores, nosotros, toda la cadena de valor. Toda la cadena de valor del sector agropecuario, que es grande, es una de las más importantes que tiene el país, necesitamos ser cada vez más cuidadosos, profesionales, más cuidadosos, y bueno, entonces en ese sentido hay que, cada línea de montaje y cada producto que nosotros tenemos tiene que estar, lo tenemos que, le tenemos, no le podemos trasladar hoy día una ineficiencia a nuestro cliente, que es al productor agropecuario. Por lo tanto, tenemos que ser eficientes nosotros, y a veces la diversidad de productos habrá que complementarla con el proceso de apertura que está viviendo el país. Creo que ese es el camino más inteligente es ese, el que nos está proponiendo, creo, este sistema económico es ese, y nosotros lo que tenemos que hacer es adaptarnos a esa circunstancia.
1: Seguro. Leandro, que tengan una muy buena muestra. Si le va bien a ustedes, le va bien a la comunidad, porque yo siempre digo, ustedes son generadores de fuentes de trabajo, y eso para el pueblo es muy grande,
0: ¿eh? La cadena de valor en la que estamos es una gran generadora de puestos de trabajo, y sabe que no es solamente puesto de trabajo de calidad.
1: Claro.
0: Puesto de trabajo de formación, de capacitación, y nuestra cadena de valor, la cadena de valor agropecuaria, es absolutamente competitiva, requiere de universidades, de conocimientos, de capacitaciones, de un desafío permanente.
1: Cierto.
0: Y creo que ese valor agregado, esa mano de obra, es la que genera el sector. Soy optimista para lo que viene para adelante. Argentina va a seguir un camino tecnológico en el sector agroindustrial, y me hace a mí, como industrial metalúrgico de la maquinaria agrícola, me hace sentir más tranquilo que tengamos el foco también en otros sectores como la energía o como la minería.
1: Claro.
0: Que sean aportantes de dólares para el país y que no sea solamente el agro.
1: Seguro.
0: Porque todos, es con todos los sectores juntos que vamos a generar esa mano de obra calificada que nos va a diferenciar como un país distinto, ¿no?
1: Seguro. Gracias, Leandro.
0: A vos, como siempre, bienvenido.
1: Gracias. Bueno, estamos en el stand de Ombú.
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3: Y volvemos al predio desde Agroactiva con Juli, la estamos escuchando.
4: Gracias, Paula. Bueno, mucha gente caminando las distintas arterias de Agroactiva, recorrido muchos también. Ya algunos buscando, ya es pasada las 13:30, ¿no? El almuerzo. He visto muchos más lugares de comidas que otros años. ¿Ah, eso sí? Sí me ha llamado la atención, sí. Porque, bueno, las carpas tradicionales que se encuentran siempre apostadas en la última calle, sería de Agroactiva, de una de las últimas calles, los comedores están repletos. Pero después, si usted va caminando, también se van a encontrar con algunos comedores un poco más chiquitos, ¿no? En medio de la Agroactiva. Después, bueno, los tradicionales carros donde le venden el choripán y demás. Un carro, un stand, mejor dicho, de golosinas, que esto el año pasado ni uno ni bien llega a Agroactiva, lo ve porque está muy cerca del pórtico de entrada, que también, bueno, pues sabemos que los chicos vienen a Agroactiva en los últimos días, y bueno, y ese stand de que yo llegué y las veces que lo vi, siempre con gente, el de las golosinas, así que me parece que va a ser muy productivo para Agroactiva. para la gente de las golosinas, ¿no? Y bueno, seguíamos recorriendo, que le digo la verdad, no terminé de recorrerla todo y no creo que el día de hoy sea el total, porque mañana vamos a seguir con los expositores que hay en la carpa de la provincia de Santa Fe, donde a propósito en el pórtico de la provincia de Santa Fe se está armando como un escenario, va a haber un acto en minutos nada más, pero había más expositores allí dentro de la carpa, que bueno, obviamente nos van contando qué es lo que tienen para presentarle al público que esté en Agroactiva visitándola estos 3 días. Vamos ahí, se me fue con quién, porque hicimos varias notas, así me ayuda Paula.
3: De lámparas, ¿no?
4: Ah, sí, este hombre que, si no mal recuerdo, también es la primera vez que viene a Agroactiva con esta posibilidad que le da el Ministerio Productivo de la provincia de Santa Fe de poder exponer. Es un emprendimiento familiar.
3: Qué lindo.
4: Bueno, es muy lindo, la verdad que sí, todo hecho en madera, los relojes, todo muy muy bonito el trabajo que realiza este hombre, así que, pero él nos va a estar comentando precisamente con qué se van a encontrar cuando visiten su stand.
5: Bien, seguimos con toda esta recorrida y en la carpa de Santa Fe, que reitero, muy linda y muy grande este año en Agroactiva, y nos encontramos en otro de los stands donde yo puedo ver unas lámparas muy bonitas, relojes muy bonitas, pero le voy a pedir el nombre al titular que está aquí y que nos cuente, bueno, de dónde son y qué es lo que está exponiendo. ¿Cómo le va? Buen día.
6: Sí, buenos días. Bueno, yo soy de la ciudad de Santo Tomé, mi nombre es Oscar Bruna. Hago toda una línea artesanal, lo que respecta a relojes, iluminación, espejos, cajas de té, bueno, una serie de productos, digamos, como para que la gente pueda ver y, bueno, ya que está, a comprar, ¿no?
5: Seguro. Y todo muy artesanal, lo dijo usted, y yo lo estoy observando porque trabaja mucho con maderas, con hierro, veo las lámparas, ¿me puede comentar un poquito?
6: Sí, la idea es, trabajo en materiales reciclados, o sea, toda la madera que está en desuso yo trato de darle vida. Entonces, bueno, en eso yo me aferro mucho, lo que a mí me gusta hacer, ¿no es cierto? Maderas que por ahí están tiradas, yo las junto, le doy vida y, bueno, con otros complementos como el hierro, le doy un acabado final, digamos, que quedan productos listos para la venta.
5: ¿Este es un emprendimiento familiar?
6: Sí, sí, soy el unipersonal, digamos.
5: Unipersonal, sí. ¿Cuánto tiempo hace que viene elaborando estos productos?
6: Y más o menos hace 12 años que estoy trabajando en este rubro, recorriendo distintas ferias del país.
5: ¿Esta es la primera vez en Agroactivo o ya estuvo presente en otros años?
6: No, es la primera vez que estoy acá, que fui seleccionado a través del Ministerio de la Producción de Santa Fe, así que es la primera vez.
5: Si bien lo decíamos con otros expositores, es el primer día, que siempre el primer día es como uno va recorriendo y empezando a conocer la muestra, pero bueno, vemos que hay un flujo de gente que va y que viene.
6: Sí, sí, hay mucha gente dando vuelta, el día se presta también como para caminar y recorrer los stands. Así que bueno, veremos qué pasa en el transcurso de esta jornada, digamos.
5: De esta jornada, y lo más fuerte que siempre tienen los expositores que están en las carpas, más cerca del fin de semana, cuando ya viene la familia y demás, donde ahí sí el movimiento va a ser bastante, y bueno, esperemos que su primera experiencia en Agroactiva sea muy buena.
6: Sí, sí, todo apunta a viernes y sábado, digamos, que es el donde viene más la familia, porque bueno, durante la semana por cuestiones laborales los chicos van a la escuela, pero el fin de semana esperemos que concurra mucha gente y con todas las expectativas.
5: Le dejo los micrófonos de la radio para que le haga extensiva la invitación a todos los oyentes de la región para que se llegue y visite su stand.
6: Bueno, a todos los oyentes de la radio queda la invitación abierta para concurrir a este evento, que la verdad es muy bonito, es muy tiene diversidad de productos, y bueno, los esperamos.
5: Muchísimas gracias, muy amable.
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3: Y estamos a 2 minutos de llegar a las 2 de esta tarde y volvemos desde Agroactiva con Adrián, lo estamos escuchando.
10: Bueno, y se nos fue el solcito, Paula.
3: Y acá también,
10: Se nubló, sí. Y bastantes nubes, le digo ahí, pero nubes no, no para para temer con las condiciones climáticas, pero sí se ha nublado, ya no tenemos ese solcito que nos calentaba durante buena parte de la mañana, ¿no? Seguimos caminando, seguimos recorriendo esta exposición en este primer día. Mucha expectativa, por cierto, de parte de los expositores, muchas consultas, por lo que hemos podido averiguar y hablar con los expositores, muchas consultas de gente interesada, es cierto, primer día, no es ese aluvión de gente, de público, que se genera, por ejemplo, y que se va a generar, no tenemos lugar a duda porque la hacemos todos los años, que se genera cada año los miércoles, los jueves y los viernes, ¿no? El segundo y el tercer día. El cuarto día es más para la familia, como siempre decidimos, porque quien no ha venido a ver lo que necesitaba entre jueves y viernes, seguramente el sábado vendrá para disfrutar de un día de campo si el tiempo lo permite, ¿no? Porque escuchábamos a vos esta mañana que decía que está pronosticado lluvia para el día sábado, ¿no?
3: Sí, y domingo.
10: Así que, bueno, veremos, sábado y domingo, y bueno, el domingo que haga lo que quiera.
3: Claro.
10: Pero piensa que el sábado aguanta hasta el mediodía, ya sería suficiente como para que la gente redondee esta muestra. Pero bueno, no se puede hacer nada contra el tiempo, ¿no? Charlábamos con Mario Gonese, titular de Acoplados Gonese, de la localidad de Correa. Siempre es grato charlar con expositores, clientes, amigos, gente que ha estado en las parejas en algún momento y durante muchos años instalados en la fabricación de acoplados. Bueno, hoy la diversidad, los productos que expone son muchos, son mayores en cantidad y en calidad, por supuesto, teniendo en cuenta toda la tecnología que cada implemento posee en el mismo. Mario Gonese charlaba con Radio Las Parejas de esta manera y después enganchamos la pausa.
1: Bueno, y estamos con Mario Gonese, titular de Acoplados Gonese, de la localidad de Correa. ¿Cómo te va, Mario? Gusto saludarte.
11: Hola, buen día, Adrián. La verdad que bien, contento, porque la verdad que un día maravilloso, creo que no podemos pedir nada más.
1: Están en un lindo lugar, ¿eh?
11: Sí, bueno, este terreno ya hace 2 o 3 años que lo tenemos, la verdad que el lugar es lindo, y bueno, es una buena oportunidad para que la gente venga y conozca los nuevos productos que estamos presentando.
1: ¿Qué es más o menos, a grosso modo, qué es lo que están presentando? Porque vemos acoplado de todo tipo, ¿no? Y tolvas.
11: Bueno, como siempre, estamos con la línea volcadores, estamos con una línea nueva de acoplados volcadores que no hacíamos, que la verdad que hay mucha gente interesada, mucha gustó mucho, así que eso es una parte de la línea nueva. Y bueno, después lo otro que es muy importante para el momento son los acoplados para dron, que bueno, eso hemos sacado 3 diseños distintos para distintos tipos de trabajo, y donde es el boom del momento, donde la gente está muy interesada.
1: Sin duda. ¿Cómo ha sido, han sido los primeros meses de este año, podríamos decir, si bien todavía lo estamos transitando, el primer semestre del año?
11: Bueno, la verdad que muy positivo. Hemos trabajado, venimos trabajando mucho con el tema de los acoplados para dron. Creo que es lo que está en el momento hoy, lo más nuevo, ya que la gente lo utiliza mucho para fumigar y hoy ya se está implementando para sembrar. Hay mucha gente que ya está sembrando con los drones, y bueno, creo que la base fundamental del drone es el acoplado, donde tiene que la base de trabajo, así que nosotros, eso nos ha pegado un giro en la empresa bastante importante.
1: ¿Y las perspectivas de aquí en más hasta fin de año son buenas?
11: Sí, yo creo que sí. Hoy la cosecha en casi todo el país fue bastante buena, creo que el año viene bien y creo que vamos a cerrar un buen año.
1: Tiene que acompañar el tiempo, eso sí.
11: Sí, por supuesto. Sí, yo creo que ya parte del año ya está cumplido en lo que es cosecha, creo que fue bueno, y bueno, ahora solamente resta esperar que la gente se decida e invierta.
1: Todo este tema del Banco Nación, que hoy presentó las nuevas tasas, es beneficiosa para el productor o para el contratista, ¿no?
11: Sí, por supuesto, la verdad que salieron con muy buenas tasas de interés. Aparte, acá en Santa Fe tenemos el subsidio de la provincia, que viene bien. Y bueno, creo que todo eso ayuda un montón y hace que la cosa sea un poco más fácil para realizar.
1: Mejor así. Que tengan una buena exposición, Mario.
11: Bueno, gracias, Adrián, y gracias a vos por siempre estar presente acá en la exposición.
1: Bueno, gracias.
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3: Y volvemos desde Agroactiva con Juli, la estamos escuchando.
4: Gracias, Paula. Bueno, linda la tarde, nubosa. Eso sí, el solcito está muy débil entre medio de las nubecitas.
3: Se escondió, decía hace un rato Adrián.
4: Sí, sí, sí, porque apenas, viste, es como que por ahí aparecen algunos rayitos, pero bueno, no está tan oscuro como, viste, si estuviera tan cubierto el cielo. Igualmente, la jornada es nubosa aquí en Agroactiva. Mucha gente que le decía anteriormente que bueno que ha parado este horario, no es como que lo usan un momento de descanso para almorzar, un los expositores, la gente también que viene a recorrer la muestra. Ya mañana le voy a estar contando bien los precios de todo lo que puede adquirir para comer, ¿eh? Pero usted piense que lo más económico son de 25.000 pesos para mí.
3: Bueno.
4: Claro, estamos hablando de... Sí. Un choripán y una agüita de 25 para arriba, váyale calculando.
3: Bueno.
4: Para que se lo tengas en cuenta, ¿sabes? Bueno,
3: como siempre. Después, los precios elevados.
4: Y sí, sí. Antes alguien me preguntaba, dice, ¿se ponen de acuerdo más o menos entre todos los comedores los precios? Lo que pasa es que hay algunos comedores que no todos tienen a lo mejor el choripán, la hamburguesa, sino que algunos le venden... Bueno, el asado de costilla, de vacío, le venden carne desmechada. Entonces, bueno, claro. Esos obviamente que tienen otros costos, ¿no? Sí. Pero rondan lo más sencillito, le estoy hablando de la hamburguesa, el choripán, está rondando entre los 25.000 pesos.
3: Bueno.
4: Y donde después, si quiere comprarse un choripán y viene acá, puede pasar por la Carpa de Santa Fe en Soy Picante.
3: Es picante.
4: Estábamos dialogando con quien representa, un caballero, no recuerdo el nombre ahora, representa Es Picante, que también Si no mal recuerdo, me decía que es la primera vez en Agroactiva, y bueno, nos contaba precisamente todo las salsas picantes que realizan artesanalmente. Así que lo escuchamos.
5: Bien, seguimos con la recorrida aquí en esta gran carpa de Santa Fe y nos llegamos a otro stand donde yo vi salsas artesanales. Ahí hoy me siento picante, me gustó ese. ¿Su nombre, caballero?
12: Germán Brendes.
5: Germán, contanos un poquito qué es lo que estás exponiendo aquí en Agroactiva.
12: Bueno, yo hago salsas artesanales picantes con ajíes agroecológicos y libres de conservantes. Todo un proceso completo, uso el fruto entero, uso completo la planta entera, digamos. Hago algunos de papaya también y con lo que me queda de remanente hago dulce de papaya. Y si no, lo que me queda lo seco y hago distintos condimentos también. O sea, hago una utilización completa de la planta.
5: ¿De dónde son ustedes?
12: De Santa Fe Capital.
5: Santa Fe Capital. ¿Es un emprendimiento familiar?
12: Es un emprendimiento familiar, sí.
5: ¿Hace mucho tiempo?
12: Y hace mucho tiempo que hago salsas picantes, pero el cultivo lo empecé en el 2020 en la pandemia.
5: La pandemia ha llevado a muchos a reinventarse, por decirlo así.
12: Sí. A ir encontrando algunas pasiones para hacer en los tiempos que teníamos por ahí guardados.
5: ¿Este es el primer año en Agroactiva?
12: En Agroactiva, acá con la salsa, sí es el primer año. Así que bueno, acá en la carpa del gobierno, que la verdad que es todo espectacular.
5: Bueno, esperemos que tengas, si bien es el primer día, la gente recién está conociendo Agroactiva, hablábamos con otro opositor, está muy grande, la gente empieza a recorrer, pero bueno, esperemos que sea bueno y productivo para ustedes que están aquí, bueno, estos 3 días.
12: Sí, sin duda, aparte hay una muy buena organización, se ve el flujo de la gente y esto va a ir creciendo con los días tranquilamente, pero está muy bien todo.
5: Espectacular. Te agradezco muchísimo, es muy amable.
12: Gracias a vos.
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0: Y así estaba sonando la música de Coti Sorokin junto a Ángela Leiva y La Conga. Y ahora sí volvemos desde el predio de Agroactiva con Adrián, lo estamos escuchando.
1: Bárbaro, gracias Paula. Bien, seguimos aquí en Agroactiva. Buena cantidad de gente, te digo ahora, ¿eh? Realmente ha ingresado mucha gente después del mediodía.
0: Sí, decía Juliana, se veía más movimiento.
1: Sí, mucho más movimiento, ¿cierto? Así que de todas maneras voy a mandar ahora alguna imagen también para reflejarlo ahí en las redes de la radio.
0: Y estuvimos subiendo, ¿no? Para que la gente pueda verlo.
1: Ah, bueno, importante decirlo para que la gente pueda ir mirando algunas curiosidades, cositas de la muestra, ¿no? Pero bueno, también en la recorrida estuvimos en el stand de Apache, Sociedad Anónima, charlando con Carlos Castellani, titular de la empresa. Siempre es un gusto charlar con el indio, como le decimos nosotros cariñosamente, así que esto es lo que conversábamos con Carlos Castellani y después enganchamos la pausa publicitaria. Ya volvemos en un ratito,
2: Bueno, Carlos Castellani, titular de Apache Sociedad Anónima, gusto de saludarte, Carlos.
3: Bueno, muchas gracias, Adrián, como sos también una institución acá, porque nunca fallás.
2: No es para tanto, bueno. No es para tanto, pero bueno, realmente es un gusto verte en cada muestra,
3: Sí, firme. Nosotros lo esperamos también, Expoagro, Agroactiva, Palermo, pero Agroactiva acá que está cerquita nuestro, nos puede, digamos, y siempre que tenemos, gracias a Dios, por ahora cosas importantes para presentar, que nos mueven, digamos, y a los productores les interesa, y esta vez tenemos un stand todavía más grande, y con buenas expectativas, porque las máquinas que nosotros tenemos van ganando prestigio, nosotros nos damos cuenta, ¿no? Y vamos creciendo, este año vamos a crecer un 20% en relación al año pasado, y el año pasado en relación al otro año también hubo un 20% más.
2: ¿El hecho de haber entrado en el mercado financiero, como lo anunciaste vos en su momento, tiene sus ventajas?
3: La verdad que sí, es un mercado de capitales abierto, donde uno tiene que mostrar tus balances y nosotros pasamos bien esa prueba, y con lo cual nos enorgullece también. Nos ofrecieron el doble de lo que nosotros queríamos obtener, así que también eso realmente fue importante. Y es otro paso más que los bancos, en cierta forma, porque es un mercado libre donde uno puede ir y acceder a un interés que es más representativo, ¿no? Más beneficioso.
2: Sí, seguro. ¿El primer semestre fue bueno?
3: Primer semestre fue bueno. Esperamos ahora también que pueda ser algo importante para terminarlo. Primer semestre después de Expoagro, ahora Agroactiva. Vamos a ver, el primer día un poquito más flojito, el segundo mejor, el tercero mejor suele ser y el cuarto un poco menos. Sí. Bueno, pero depende de los intereses y de las tasas de los bancos para que los productores puedan comprar.
2: Claro, elemental. Bueno, hoy Banco Nación largó una tasa bastante accesible para el productor,
3: ¿no? Sí, así es. Yo creo que sí, no me parece que se esperaba un poquitito más, pero dentro de todo va a ayudar bastante.
2: Sin duda. ¿Cómo ves la situación a nivel nacional?
3: Bueno, la verdad que nosotros creemos en un país que no fabrique dinero falso, o sea, que no emita billetes, que no haya inflación, que no haya déficit fiscal. Y después depende de nosotros, después la competencia está siempre interna o también externa, pero de ahí depende también que tengamos reglas de juego claras y competitivas también a través de los impuestos que pagamos, nacionales, provinciales, de las materias primas. Pero nos gusta competir porque desde hace muchos años nosotros venimos creciendo y somos digamos una marca de mucho prestigio y los que más exportamos, tanto el año pasado como el otro.
2: ¿No te preocupa la importación?
3: En sembradoras hasta ahora no hay, digamos, sí en otras máquinas, en sembradora tanto no, pero ya te digo, van a tener que, en la siembra directa, el 90% nosotros tenemos en siembra directa y tampoco es fácil para muchos, o sea que vamos a tener que pelearla, pero con reglas de juego que sean

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1: Minutos pasaron de las 2 de la tarde y lo seguimos acompañando y volvemos a Agroactiva con Juli, la estamos escuchando.
2: Gracias, Paula. Bueno, mucha gente recorriendo el cielo completamente gris ahora aquí en Agroactiva, pero no hace frío, ¿eh? Hay viento, pero no hace frío. En uno de los stands que estuvimos visitando, yo creo que fue uno de los primeros que visitamos en la jornada de hoy, fue precisamente de una señora donde ella realiza licores artesanales.
1: Qué rico.
2: Que también conjunto. Sí, riquísimo. Me quería hacer probar, digo, no.
1: ¿Cómo no?
2: Recién llegado. No, no lo probé, yo recién llegaba, digo, no, no hago dos
1: y notas. Bueno, desayuno.
2: Digo, cualquier cosa. Pero bueno, obviamente van a estar en los tres. Lo que sí me olvidé decirle, Paula, me lo envió cuando hicimos la nota con Don Cacho de las papas fritas,
1: sí.
2: De las papas. Bueno, ellos sí me hicieron degustar las papas, no me acuerdo el nombre que me dijo. Son las papas fritas, pero con distintas canaletas y no sé qué, porque el aceite pasa por un lado y sale por el otro y no quedan grasosas. Una explicación medio espectacular. Pero yo, obviamente, para mí era papa frita. Bueno, y le decía, y ahí precisamente donde estaban los chicos de las papas y demás, estaba también esa mujer de los licores que se suma a la fiesta de la leche en el Totoras, ¿no? Y bueno, y ella nos contaba precisamente de estos licores artesanales que está presentando en Agroactiva. Así que escuchamos la palabra de ella, que nos cuenta un poquito de cómo se realiza.
3: Bien, nosotros seguimos aquí recorriendo la muestra de este Agroactiva 2026, primer día, y seguimos por la recorrida de lo que es Santa Fe. Y bueno, nos encontramos aquí en un lugar donde hay licores, pero le voy a pedir el nombre a la señora que está ofreciendo y qué es lo que está ofreciendo. ¿Qué tal? ¿Cómo estás? Buen día, ¿tu nombre?
4: ¿Qué tal? Buen día, mi nombre es Sonia Tomasi. Soy de la localidad de Villa Constitución, viene el taquito La Bota de nuestra provincia. Mi emprendimiento es el caserito, nosotros realizamos licores, vinagre saborizado, dulce, conservas. Y en este momento estoy degustando los licores de... Hacemos valor agregado a la leche de nuestra provincia, junto con la fiesta de la leche del queso azul.
3: Contanos cómo es la elaboración que hacen ustedes de estos licores.
4: Y la producción siempre es, bueno, la receta y el diseño es en base, como dije, a la leche. Se hace, bueno, la cocción, después se agregan los sabores, se agrega el alcohol, que en este caso es tridestilado de cereal. Y bueno, el diseño, cada productor, cada emprendedor diseña sus propias recetas.
3: ¿Es un emprendimiento familiar?
4: Sí, es un emprendimiento familiar. Hace 14 años que lo realizo.
3: 14 años ya, o sea, tiene unos cuantos ya. ¿Y en Agroactiva cuánto?
4: Y en Agroactiva ya es la cuarta vez que estamos.
3: Cuarta edición.
4: Sí.
3: ¿Y cómo ven? Si bien este es el primer día, ¿cómo ven el movimiento? A esta hora siempre el movimiento es como más mayor, ¿verdad?
4: Sí, Agroactiva está muy grande. Ha crecido muchísimo en estos últimos años. Verdaderamente es muy lindo ver que nuestro país tiene tanta potencia, tanto trabajo. Y la gente, bueno, la gente depende. Hoy es mucho día de chicos de escuelas agrotécnicas, el primer día. Que también te preguntan los procesos y demás. Y depende. Durante todo el día hay bastante gente.
3: Muchísimas gracias, muy amable. Y bueno, buena estadía estos tres días que restan de Agroactiva.
4: Muchas gracias a ustedes y visiten Agroactiva.
1: Thank you.
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1: Y volvemos desde el predio de Agroactiva con Juli, que la estamos escuchando.
2: Gracias, Paula. Bueno, vamos a escuchar a una expositora de la ciudad de Las Parejas, ¿no? Que está en la carpa precisamente de Santa Fe, que ella nos decía que había sido una de las 80 seleccionadas para estar así en la carpa de Santa Fe, gracias al Ministerio de Producción del Gobierno de Santa Fe, precisamente. Y bueno, y ella nos cuenta lo que está presentando. Yo veía, obviamente, unos almohadones muy lindos, unas paneras muy lindas realizadas, así que Anabel, si no me equivoco, o Vanessa, porque son las dos quienes estaban allí, ellas nos van a contar precisamente con qué se van a encontrar cuando visiten. Ella nos decía que ya conoce lo que es la muestra agroactiva, pero como expositora es el primer año, así que nos va a contar e invita a que visiten su stand. Así que compartimos la nota.
3: Bien, seguimos en esta recorrida de Agroactiva y voy a contar una infidencia, ¿no? Porque, bueno, paramos en el stand, y muy lindo, por cierto, donde hay mucha artesanía también acá, porque esto es todo artesanal. Y digo, yo no me puedo ir de este stand si no hago una nota. Empezamos a hablar con quien está representando aquí el titular y me dice, ¿vos de dónde sos? Digo, del mismo lugar que sos vos. Y no nos conocíamos. La vamos a saludar, ante todo le vamos a pedir que se presente con la audiencia. ¿Cómo estás? Muy buenos días.
8: ¿Qué tal? Buenos días. Soy Vanessa Gaita. Mi emprendimiento es de ecotextil, diseños Anabel, ya lo habrán podido conocer allá la feria que tenemos en el pueblo. Exactamente. Todo lo hago yo, es todo lo que es para decorar, lo que es almohadones, repasadores, con mucha onda y mucho amor lo hago. Y bueno, y es mi primer año acá en la agro, así que estoy muy contenta, me anoté, quedé clasificada entre los 80 que eligieron y bueno, estamos acá muy contentos porque mucha gente, muy lindo lugar, muy buena atención.
3: Así. Seguramente vos ya conocías lo que es Agroactiva, pero no como expositora, ¿no? El primer año nos decías, bueno, ¿cómo ves, si bien es el primer día, cómo ves este movimiento, la gente que pasa, mira?
8: Y todos te dicen, el comentario es, no había así algo para que venga la familia y las señoras, siempre era para los hombres nada más, así que están todos muy contentos de que haya esta carpa con todos expositores para otras cosas que no sea máquinas, claro. Tractores y cosechadoras. Entonces la gente dice, mañana traigo a mi señora. Entonces están todos muy contentos con esto, realmente es nuevo, dicen, por lo que sé, yo siempre venía, es cierto, nunca vi una carpa de emprendedores, Así que es muy lindo realmente, muy muy lindo.
3: Y qué linda esta posibilidad que le da el gobierno, el Ministerio de Producción, ¿no? Para que puedan estar aquí.
8: Sí, olvídate, realmente.
3: Este es un gran portal Agroactiva.
8: Sí, la verdad que sí, olvídate, muy muy contenta de estar acá porque de haber sido elegida, como te decía, y bueno, vamos a ver, hay mucho movimiento, así que muy muy bien, muy bien.
3: Bueno, y como siempre, Agroactiva, lo sabrás, ¿no?, por comentario, el primer día la gente empieza, recorre y demás, pero los días más fuertes son más cerca del fin de semana, lo que es viernes y sábado, que ahí se llega la familia, así que ahí te quiero ver.
8: Y sí, ahí vamos a bailar como la más gorda, como diría mi abuela. No, pero bien, bien, no, estamos preparadas para dar batalla.
3: Te agradezco muchísimo por estos minutos y buena estadía en Agroactiva.
8: Muchísimas gracias, muchísimas gracias.
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2: Cinco minutos pasaron ya de las 3 de la tarde y volvemos hacia Agroactiva. Adrián, lo estamos escuchando.
3: Bien, bárbaro. Muchísimas gracias, Paula. Seguimos acá ya en la parte final, ¿no? Ya con esto nos vamos despidiendo. Mañana nos reencontraremos desde 10 de la mañana aproximadamente con una nueva jornada de Agroactiva. Lo que le dije recién, déjelo. Cerramos sin nota, cerramos con una media pausa publicitaria y mañana nos queda material que hemos realizado, que hemos recabado en los stands, en la calle, en fin, hablando con la gente, y mañana estamos con las notas. Así que, Paula, gracias por todo, excelente lo suyo, como siempre.
2: Bueno, gracias, Adrián, muchas gracias, nos reencontramos mañana.
3: Mañana en la segunda jornada de Agroactiva. Gracias, chao, hasta mañana.
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0: ¿Una mezcla de quién, Juan?
1: Una mezcla de cumbia. Con buena onda, vamos a pedir un fuerte aplauso para los amigos y amigas de la Delio Valdés.
0: Vamos, maestro, entonces. A bailar cumbia, ¿eh? Arriba la mano de todos. Arriba, arriba, arriba, arriba. Esta es una canción nueva y van a salir y registrado. Ahí va.

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